0: colmo de males, ¿sabe de dónde saca esos $200 esa muchacha? De una casa que le limpia a un musulmán. O sea, Dios puede hacer tantas cosas si nosotros simplemente nos disponemos a Él. Entonces, el rebaño de Dios, dice el Salmo 100, verso 3, conoced que Jehová es Dios. Él nos hizo, y no nosotros, a nosotros mismos. Pueblo suyo somos, y ovejas de su prado. Para muchos esto no tiene sentido porque no saben mucho sobre las ovejas. No tienen mucho conocimiento. Si usted va a la Biblia y lee el Salmo 23 y lee Juan 10, cuando llegue a casa, ahí va a encontrar mucho de cómo se comportan las ovejas, ¿verdad? Nos aclaran mucho el tema de las ovejas. Y a través de los tiempos, el ser humano solamente ha explotado tres cosas de las ovejas: su lana, su carne y su leche. Pero las ovejas tienen unas características mucho más que dar lana, dar carne y dar leche. La oveja tiene una alta capacidad de reconocer rostros. La oveja ve un rostro y no lo olvida. No lo olvida. Y cuando llegue ese rostro, a kilómetros de distancia, ella reconoce el rostro y solo lo ve y comienza a caminar hacia él. Eso no lo sabíamos de la oveja, ¿verdad? Pero no solo eso. Tienen un sentido de orientación súper desarrollado. Nunca se pierden. Y aquí, cuando sabemos este dato, ahora entendemos la parábola de la oveja perdida. ¿Cómo es que la oveja se perdió? ¿Me está entendiendo? Y ese va a ser otro tema, pero se pone bien interesante. No se extravían y tienen una alta capacidad de formar lazos fuertes sociales. Usted comienza a acariciar una oveja y todo el tiempo va a andar buscando sus caricias. Ella se apega a nosotros. Y usted sabe que la razón de que nos apegamos unos a otros es por algo que soltamos que se llama oxitocina. Y quizá la oxitocina de nosotros se pega más fuerte con la oxitocina de la oveja, porque quizá la oveja se enamore de usted, aunque usted no se enamore de la oveja. ¿Verdad? La oveja lo va a andar buscando a usted, aunque usted no ande buscando la oveja. Entonces son unos animales muy interesantes. Pero cuando Dios te compara con ellas, entonces yo como pastor puedo dedicarme a sacarte lana, a sacarte leche o a sacarte carne. Pero cuando vemos que la oveja da mucho más que eso y entendemos, el pastor va a hacer otra cosa con la oveja. Póngase a pensar, dice que la oveja nunca se pierde. O sea, ellos tienen una noción ¿de dónde están? Exagerada. Pero ¿cuál es el problema más grande con el que pasamos, lidiamos los pastores? Las ovejas casi todas se nos pierden.
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murieron creyendo en Cristo resucitarán primero. Después, los que hayamos quedado vivos seremos llevados juntamente con ellos en las nubes para encontrarnos con el Señor en el aire. Y así estaremos con el Señor para siempre.

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1: Aquí estamos, Señor. Hemos traído nuestras lámparas. Llénanos con tu aceite, Espíritu Santo. Te anhelamos.

Padre Celestial, reconocemos tu presencia en este lugar, reconocemos tu presencia en nuestras vidas. No estaríamos aquí si no fuera por ti, Dios. Padre, hoy cantamos, comienza conmigo, Dios. Pedimos, Dios, a ti que, Padre, lo que tú quieras hacer, nos lo hagas ver, nos lo hagas entender, porque nosotros queremos caminar en tu voluntad, Dios, movernos en la dirección que tú quieres que nos movamos, Señor, y que así tu reino sea manifestándose a través de cada uno de nosotros, Dios. Padre Celestial, gracias. Gracias, papá, porque tu amor va más allá de lo que nosotros podemos pensar o imaginar, Dios. Tu amor nos hace perfectos, Dios. Gracias, papá, porque tu amor va más allá de nuestras limitaciones y nos dice, papá, tú nos dices que nos puedes usar, y no solamente nos dices, nos usas, Señor, y nos das propósito, Señor, y nos invitas a caminar contigo, Dios. Y hoy te decimos, heme aquí, Dios. Oramos por esta generación, papá, que se levanta, Dios. Padre, yo te pido que seas tú poniendo en nosotros valentía para predicar tu palabra, Señor, para llevar tu mensaje, Señor, y que cada persona que escuche, Padre, el mensaje de esperanza, el mensaje de Jesús, responda a ti, Señor, responda a un Dios lleno de amor, un Dios que transforma, Señor, que cuando ellos escuchen la historia, Señor, de lo que tú haces en nosotros, ellos vean esperanza, ellos vean que hay oportunidad, que hay un Dios que está interesado en ellos tal y como son, Dios. Pero gracias porque tú nos amas tanto, Dios, que no nos deja igual, Dios. Tú nos amas tanto que nos aceptas como somos, pero nos lleva y nos transforma, Señor, en criaturas hechas por ti, Señor, diseñadas por ti para un propósito divino, Dios. Gracias, papá, por el privilegio que tenemos de adorarte, el privilegio que tenemos de acercarnos a ti con libertad, Señor, y saber que nos escucha, Dios. Yo te pido, Dios, que empieces con nosotros, Señor, para que lo que tú quieras hacer, aquí estamos, abrimos nuestros corazones a ti, abrimos nuestras mentes a ti, Señor. Interrumpe nuestras agendas, queremos caminar, queremos vivir de agrado a ti, Dios. Y hoy te cantamos, comienza conmigo.

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1: Hace unos años atrás, en el 2013, cubrimos un tema muy interesante que se llamó Crece, 2013, y estaba basado en la idea de que el campesino pasa su producto por un ciclo literalmente de 12 pasos. Y fue muy interesante. Tuve una persona experta en agricultura que me ayudó, y este año pues vamos a estar hablando sobre el lema cosecha. Y justo este mes nos toca el tema cosecha, pero debajo cosecha vamos a hablar de excusas. Porque es bien interesante cómo nosotros posponemos cualquier cosa con una excusa. Y me gusta este versículo, Juan 4:28. Dice: entonces la mujer dejó su cántaro y fue a la ciudad y dijo a los hombres: venid, ved a un hombre que me ha dicho todo cuanto he hecho. ¿No será este el Cristo? Interesante que dice que la mujer dejó el cántaro, porque esta mujer acaba de pasar por un proceso de confrontar a Jesús y le sale literalmente con 8 excusas para no aceptar su mensaje. Y finalmente concluye entendiendo y aceptando de que este es el Cristo. Pero lo que me interesa bastante es que dice que dejó el cántaro, porque el cántaro para ella era una excusa. Y muchos de nosotros tenemos excusas, y por esas excusas no le servimos al Señor de todo corazón. Esta serie te va a bendecir mucho. Por favor, no solamente enfócate en la de hoy, sino en las próximas que vienen después de esta, porque es una serie, y para que lo tengas todo hay que ver el cuadro completo. Disfruta este mensaje y esta predica.
2: Diga conmigo: la Biblia es palabra de Dios. Si Dios lo dice, yo lo creo. Si Él dice que tengo riquezas, soy rico. Y si Él dice que tengo salud, soy sano. Si Él dice que tengo salvación, soy salvo. Y si Él dice que soy su hijo, soy importante. Por eso, de hoy en adelante, nadie más me definirá. El único que me define es Dios, mi Hacedor. Déselo fuerte al Señor. Ok. Estamos en un tema bien importante. Hoy vamos a hablar, como estamos hablando de cosechas, a veces la cosecha no se da por excusas. Nosotros somos expertos en excusas. Y quiero llevarlo a un texto bíblico, ahí en el libro de Juan, capítulo 4, verso 28. Dice: entonces la mujer dejó su cántaro y fue a la ciudad y dijo a los hombres: venid, ved a un hombre que me ha dicho todo cuanto he hecho. ¿No será este el Cristo? Entonces salieron de la ciudad y vinieron a él. Diga conmigo: entonces la mujer dejó el cántaro. Siéntese. Vamos a hablar un poco sobre eso. Aunque hoy es tema de primicias, qué tremendo que pocas veces meditamos nosotros en lo lindo que fue nuestro Dios de dar a su Hijo unigénito por cada uno de nosotros. Son frutos de la tierra, pero de lo que Dios más se agrada son de los frutos de nosotros los seres humanos. Y muchas veces no entendemos el valor de algo hasta que lo perdemos. Es un dicho muy viejo: nadie sabe lo que tiene hasta que lo pierde. Y a veces, muchas veces, es porque somos gente negligente, o muchas veces es porque para todo nosotros tenemos una excusa. Para todo. En mi vida de ser pastor, He orado por parejas estériles que lloraban por dar a luz. Dieron a luz y no volvieron a la iglesia. Otros oraban por casarse. Se casaron y no volvieron a la iglesia. Otros oraban por una empresa. La tuvieron y no volvieron a la iglesia. Otros oraban por el trabajo. Una vez me salió una señora, me dice: pastor, ore, tengo 3 meses sin trabajo. A los 2 meses me di cuenta que ya no estaba viniendo a la iglesia y la vi por ahí y le digo: hermana, ¿qué pasó? Dios me bendijo. No con un trabajo, sino con 2 trabajos. Y ahora ya no le queda tiempo para ir a la iglesia. No, pastor, pero en su momento vuelvo, en su momento. Mire, el evangelizar y activar, yo siempre hablo de un paquete que Dios metió en nosotros. ¿Cuántos han comprado una computadora alguna vez? Un teléfono. Cada vez que usted va a comprar un teléfono, usted no va ciegas a comprar un teléfono. De lo primero que pregunta es: ¿cuánto de memoria tiene? ¿Verdad? Porque es un paquete que trae el teléfono dentro. Las aplicaciones, bueno, hay unas que vienen gratis, otras que hay que comprarlas. Pero cuando usted va a comprar una computadora, lo primero que analiza es qué es lo que usted va a hacer y se va a lo que le llaman en inglés los specs de la computadora. Ahí viene qué tipo de disco trae, qué velocidad, todo eso es parte del paquete. Cuando Dios nos hizo a nosotros, metió un paquete dentro de nosotros. Y siempre se lo he dicho y no me canso de decirlo. Ese paquete consta de 5 cosas. ¿Cuáles son esas 5 cosas? Metió propósito, metió identidad, metió potencial, metió herencia y metió destino dentro de nosotros. Pero no todos lo activamos. Porque para activar el paquete que Dios metió dentro de nosotros, se requiere una conexión con Dios. No se puede si no estamos conectados con Él. Entonces el evangelizar, sanar y activar ese paquete que Dios depositó en nosotros, se requiere de una conexión con Jesús. Conéctese con la Madre Tierra, abrace árboles, haga lo que quiera, haga yoga. Nada de eso activa lo que tiene dentro, porque en nosotros están las huellas de ese Dios que nos formó en el vientre de nuestra madre. Él es el único que sabe qué es lo que depositó en nosotros. Ni nuestros padres saben. Ahora, tener el sentir de Jesucristo por los que se pierden, como dice nuestra visión, también debe ser la tarea de cada miembro de la iglesia. Tener el sentir de Jesucristo. Yo creo que Abraham, antes de que Cristo viniera, tuvo un sentir especial cuando agarró ese cuchillo para apuñalar a su hijo. ¿O cree usted que no? Porque cuando usted estudia, como que Abraham cogió el puñal y lo descargó en su hijo, y cuando lo descargó, Dios le detuvo la mano. En su interior, Abraham lo sacrificó. Pero a veces nosotros necesitamos pasar por circunstancias difíciles para ponernos en los zapatos de Dios. Jesús tuvo que desviarse de su planificación del día. Él tenía su día cuadriculado, planificado, igual que nosotros a veces. Ya tenemos el día, no es que esto es lo que tengo que hacer, cuando de repente, un hermano necesita oración, un hermano necesita atención, y solamente los que tienen el sentir de Jesucristo se desvían de lo que estaban haciendo para ir a atender algo. Entonces, sin tener ese sentir de Jesús es bien difícil para nosotros, y por eso es que venimos con excusas, ¿verdad? Para todo tenemos una excusa. Ahora, dice la palabra, póngase a pensar usted, Jesús no andaba en un bus, no había tren, no había nada, no había Uber, no había nada de lo que nosotros conocemos ahora. No habían ni tan siquiera paraguas para defenderse del sol. Yo he recorrido la ruta de Jesús y literalmente era a pie y ni tan siquiera había buen calzado. ¿Verdad que ahora usted dice, no, que estos se sienten como que en las nubes está uno? No, eran tipo caite, le dicen en Centroamérica. ¿Verdad? Lo que él usaba, y aún así con ese gran sol. Ni tan siquiera veo ahora a los hermanitos con la botellita de agua, que hay hermanos que andan con la botella pero nunca se la toman. No había nada. No había ni tan siquiera grifos en el camino. Había que ponerse de pecho en los arroyos a beber. Y él, la palabra dice que él iba cansado del camino. Y cuando él va cansado del camino, vemos que él se desvía de su agenda. Se calcula que iba como rumbo hacia el norte, cuando de repente dice, no, es que me es necesario pasar por Samaria. Entonces la palabra sicar, quiero que le ponga mucha atención, porque ahí es donde se va a topar con la mujer samaritana Jesús, que es la porción que le acabo de leer. Sicar proviene del griego, escúcheme bien, y según un diccionario, sicar, bien interesante, significa falsedad. Otro posible significado es borrachera. Entonces Jesús se desvió porque tenía que pasar, ¿por dónde? Por la falsedad y por la borrachera de alguien. En este caso fue la falsedad, porque esta mujer sí era falsa. Póngase a pensar, usted va cansado y tiene que ir porque Dios lo manda a hablar con una persona que es falsa. Qué borracha. Y a veces uno dice, ¿valdrá la pena? Y fíjese que el tema es que no importa en qué condición usted esté, si usted es un drogadicto, si es prostituta, si es de la, ¿verdad? De la manito quebrada, o si es alcohólico, no importa. Hay un paquete en usted que necesita ser activado. No importa. Y si logramos ayudar a esas personas como para que se dispongan a activar el paquete, porque no se activa sin conexión con Dios. Entonces, vamos a aprender de esta mujer, porque no vamos a hablar solamente hoy, pero vemos 8 excusas que esta mujer presenta a Jesús, pero el maestro tenía una respuesta para cada una de ellas. No importa la excusa que usted tenga en su vida para no ejercer el ministerio, para no atender el llamado que Dios le ha hecho, Dios lo va a topar al cerco, dicen allá en mi pueblo. Lo va a encrucijar, lo va a llevar a un callejón sin salida. Siempre. No importa qué es lo que él tenga que hacer. Hay personas que yo las he visto que vienen al Señor con una pierna, amputados, con un ojo, ¿verdad? Y se activan. Porque es que nosotros tenemos que cumplir con ese propósito. En su bosquejo hay unos espacios en blanco. Y vamos a hablar sobre el primer obstáculo de esta mujer. El primer obstáculo tiene que ver con la religiosidad. Hoy en día, déjeme ver si puedo hacer algo acá. Hoy en día tenemos, ¿a qué parece esto? ¿Lo pueden ver? ¿Qué es? Bueno, es papel higiénico o toalla, pero ¿qué simboliza? Un triángulo. Ok. Quiero enseñarle algo. Toda la iglesia, a través de la historia, ha practicado un triángulo. Y ese triángulo, más o menos, lo vamos a poner de esta manera. En la parte de arriba hay 3 cosas que todo cristiano siempre practica. Número 1, la Biblia. Número 2, la historia. Y número 3, la tradición. Biblia, historia, tradición. Ayúdeme, arriba. Tradición. Todos. Resulta que no quiero ofender a nadie, pero vaya, si usted es católico y me está viendo, váyase a un libro de un teólogo que se llama Whitehead, y él muestra el triángulo, es católico, y dice, para nosotros los católicos lo más importante es la historia, la tradición y la Biblia. ¿Qué? Historia, tradición, Biblia. Para nosotros es ¿qué? Biblia, historia, tradición. Ahora, para la gente pentecostal ya no es un triángulo, es un cuadrado. y dicen, pongámoslo así, Biblia, historia, tradición, dicen, y experiencia personal. Solamente la gente pentecostal hace teología basado en cuatro esquinas. ¿Por qué? Porque nosotros le agregamos el milagro, la experiencia personal. ¿Quién va a debatir con una persona que tenía cáncer y fue sano? Nadie. Pero volvamos al triángulo. Esta mujer samaritana hace uso de este triángulo en lo que vamos a ver. Verso 9 dice, ¿cómo tú siendo judío me pides a mí de beber, que soy mujer samaritana? Porque judíos y samaritanos no se tratan entre sí. ¿Qué está poniendo la mujer arriba? ¿Ah? Tradición. Y está hablando con la palabra, que es Jesús. ¿Me está entendiendo? Y de la misma manera, hoy hay un montón de locos que a veces andan rebotando de iglesia en iglesia porque no, ellos llegan a la iglesia queriendo cambiar al pastor y cuando o a los líderes y cuando no pueden terminan yéndose porque ellos, según ellos, tienen la sana doctrina. ¿Cuál es la sana doctrina? La sana doctrina es Biblia, historia, tradición. Y la mayoría de esos locos que andan rebotando de iglesia en iglesia tienen un formato de tradición, Biblia e historia. Porque se ponen a hablar más de lo que Jesús menos habló. Y eso no nos ayuda a avanzar. Quedan anclados en una sola cosa. Jesús nos mandó a hablar de muchas cosas. Una de ellas, por ejemplo, está bien que usted esté pasando por una crisis y que tenga que venir a una iglesia y tengamos que orar por usted para destrabarlo de la situación. Pero ya cuando usted se destraba del anzuelo que el diablo le había metido, ahora hay que comenzar a crecer. Entonces una iglesia tiene que tener un montón de elementos para poder ayudar a los miembros a que vayan a otro nivel. En la iglesia hay unos que están trabados, otros que se acaban de destrabar, otros que, ¿verdad? Y otros que quieren volverse a trabar. Hay de todo. Y si tenemos solamente la receta, destrabar, destrabar, destrabar, destrabar, ¿me entiende el término destrabar?

Pero el problema ahora es que la religión ya no se sabe con qué conecta, si conecta con la Biblia, historia y tradición, o solo conecta con la tradición. Y ese es el problema. Nosotros vemos en la Biblia mucho, mucho de esto. Ahora, eso, Jesús viene y le dice, dame de beber. Y eso es lo primero que Jesús hace en nosotros. ¿Qué es lo primero que Él hace? Que revelemos nuestro desierto. Por eso es que Jesús está empujando a la mujer, revélame tu desierto, revélame tu problema. Y lo primero con lo que le llega es, dame de beber. Entonces, Él quiere que revelemos nuestro desierto, nuestros huecos, llagas, podridas. Y el problema de la religiosidad es que podemos estar en el peor de ellos y no lo vemos. Porque nos ciega, nos venda, nos ata. No lo podemos ver. Y como no podemos ver el problema que nosotros tenemos, psicológicamente tendemos a hacer lo que se llama proyección. Le proyecto al otro el problema. No soy yo el que tengo el problema, tú lo tienes. ¿Va conmigo hasta ahí? Entonces, el problema de esto es que nos ata a mitos religiosos, culturas, historias, tal vez de la familia, que nos mantienen ciegos, vendados y alejados de la verdad. Y ahí estaba esta mujer, trabada con estos problemas. Ahora, recuérdese usted que a esta mujer nadie le quería predicar porque era samaritana y samaritanos y judíos no se llevan. Fíjese qué tremendo. Judíos y samaritanos no se llevan. Diga conmigo, qué tremendo. El problema es que a veces en la iglesia tenemos un hermano que se sienta aquí y otro allá porque no se llevan. Uno entra por esta puerta, el otro por esta, porque no se quieren chocar, porque no se llevan. Excusas. ¿Y cómo puedo yo pedirle a una persona que no se lleva con otra, échame la mano a que la iglesia crezca, si ni tan siquiera quiere vencer esa dificultad de estar en amistad con el hermano? Ahora, eso es lo primero que Jesús hace en nosotros. ¿Cuál es tu desierto? Ahora, ella saca ante la petición de Jesús la excusa de la religión. Y según ella va a tener éxito con Jesús, pero no. Ahora, las creencias religiosas que la gente alberga en su conocimiento, que no las quieren sacar de ahí, es un disco viejo, son las que no le permiten a la gente ver la verdad que Jesús les quiere mostrar. Se quedaron trabados. Y este mundo evoluciona. Este mundo cambia en todo. Hay un récord histórico que se acaba de romper en el monte Washington. No sé cómo estuvo la temperatura de negativo. Nunca en la historia había estado así, en la historia que se registra, de frío. La cosa está cambiando. La gente ahora, mire, yo ahora fui a recoger unas cosas de las que venden ahí en la tiendita y escuché una canción, por el amor de Dios. Sucio se queda corto. En un restaurante, que hasta asco da escuchar la letra y comiendo con esa letra esas canciones. Entonces, es bien difícil. Jesús tuvo serios problemas con los religiosos de su tiempo, al grado que Jesús en Mateo 23, 27 lo llamó sepulcros blanqueados. O sea, por fuera están bonitos, pero adentro hay un muerto. Y eso lo seguimos teniendo hoy en día. Amonestó su doble moral al decir a sus discípulos, fíjese lo que dijo Jesús en Mateo 23:3, porque hay gente que vive con una doble moral. La doble moral es que en la iglesia sí, con la Biblia bonita, Dios le bendiga, bien peinaditos, pero afuera son terribles. O cuando llegan a la casa, sueltan aquel palabrerío, las malas palabras, los insultos con seres queridos. Entonces en Mateo 23:3 Jesús habla con los religiosos y Jesús dice algo bien interesante. Hagan lo que ellos dicen que hay que hacer, pero no hagan lo que ellos hacen. ¿Cómo se le llama eso? Doble moral. Hagan lo que ellos dicen que hay que hacer, pero no hagan lo que ellos

0: hacen. Ahora, tal fue el enfado de Jesús con la religión que la descartó. Dijo, no me sirve. Y así es como nace la iglesia. Entonces Jesús viene con una solución al problema de la religiosidad de su tiempo y levanta algo nuevo y fresco, la iglesia. Resulta que la iglesia con el tiempo vuelve a caer en la misma religiosidad que había antes que Jesús. Y ahora, allá había un problema con escribas, fariseos, saduceos, esenios, celotes. Eran los cinco grupos religiosos más grandes en los tiempos de Jesús. Jesús dijo, esto no me sirve, voy a comenzar con la iglesia. Y ahora resulta que dentro de la iglesia ahora tenemos escribas, fariseos. Lo mismo. Porque el enemigo tiene su manera de engañarnos y embobarnos. La segunda cosa es el obstáculo del negativismo. Hay gente tan negativa, que no importa cómo uno luche, no cambian. En el verso 11, ella le dice a Jesús, Señor, no tienes con qué sacarla y el pozo es hondo. El verso 10. Jesús le dice, si conocieras el don de Dios y quién es el que te dice esto. O sea, Jesús está confrontando eso. Ella le dice, Señor, ¿cómo la vas a sacar si no tienes con qué sacarla y el pozo es hondo? Mi pregunta es, si trajo cántaro, ¿a qué rayo vino? Si no tiene con qué sacar ella y el pozo es profundo. Diga conmigo, excusa. Dice, Señor, el pozo es hondo y no tienes con qué sacarla. Y entonces, ¿usted a qué vino, pues? Con cántaro, si el pozo es hondo y no tiene con qué sacarla. Ahora el negativo usa la misma historia para boicotear sus sueños y los de los demás. Porque ahora le digo, hay gente que como no puede lograr sus sueños, no descansan hasta aplastar los sueños de otro. Por eso es que, amados hermanos, muchas veces hay gente que usted ni le conteste las llamadas. Porque esa llamada trae una doble intención. ¿Se recuerda usted los que juegan fútbol que le pegaban esa patada a la pelota que pa, usted juraba que la bola iba a ir para ahí y se iba esa bendita pelota y entraba en la otra esquina? Eso se le llama chanfle. Así a veces son las llamadas. Hola, mi hermano, ¿cómo está? Lo saludo, ¿cómo está? Fíjese que le llamaba para pedirle un favor. Siempre aparece eso. Entonces, es bien importante que nosotros entendamos eso. Porque hay gente que nos va a querer robar la paz. Hay gente que nos van a querer culpar de sus propios desastres. Verso 12. Ella sigue y le dice, ¿acaso eres tú mayor que nuestro padre Jacob? Mire, tenía, era mayor Jesús que el padre Jacob. Pero ella está tira y jala con Jesús. ¿Acaso eres tú mayor que nuestro padre Jacob? Esto quiere decir, si supieras qué es lo que Dios quiere darte y quién yo soy, literalmente lo que le dice Jesús, tú me pedirías de esa agua, yo te la daría de esa agua que da vida. Pero hay un problema. No puedes verlo. No puedes ver lo que Dios quiere hacer. Y así somos nosotros a veces. No queremos ver lo que Dios quiere hacer. A veces nosotros queremos ayudar a una persona. Deja eso. Eso no te va bien. Esa maña te va a arruinar la vida. Y no. Siguen con lo mismo. Ahora, ya más claro no puede ser Jesús sobre la bendición que el Evangelio nos da. ¿Cuántas personas tienen el privilegio de hablar con el Hijo de Dios y no reconocerlo? Esta mujer tiene el privilegio de estar hablando con el Hijo de Dios y no lo reconoce. No lo reconoce. Y así nos pasa a nosotros. A veces Dios nos manda a una persona que nos hable algo y ahí está claro el mensaje que Dios nos está y no lo queremos ver. Personas que pasan por lugares donde Dios fue una cita divina. Pero no la quisieron. Esta es una, póngase a pensar usted. Jesús aquí viene y dice, es que me es necesario pasar por Samaria. Allá está la mujer con un cántaro, con una excusa. Porque para mí, esto no lo dice la Biblia. Esta mujer ya había tenido, ¿cuántos maridos? 5. Y el que tenía no era de ella, ya eran 6. Y esta mujer no está contenta ni con el sexto, porque para mí ella ya está en su casita, ¿verdad? Viendo a ver quién llega. Y de repente ve que se aparecen 12 y dice, no son muchos. Pero de repente se da cuenta, 13. De repente se da cuenta que 12 se van y dice, ajá, ajá. Y agarra su cantarito. Y comienza a caminar con ese paso, ¿verdad? Y llega al pozo. ¿Usted cree que esa mujer llegó a sacar agua? No, ella anda detrás de otra cosa. Ahora, yo quiero que entienda una cosa usted. Si Jesús hubiera sido de esos aguados, cae. Pero no, Jesús sabía a lo que iba, ¿verdad? Ahora, fue el negativismo el que mantuvo a Israel en el desierto por 40 años. ¿Cuántos años estuvo Israel en el desierto? 40. ¿Por qué? Por ser negativos. Fíjese que cuando mandan a aquellos 12 espías, 10 vienen con un reporte negativo. Dios permite que venga una hambruna. Ah, tenemos hambre. Llueve maná del cielo, ya nos hartamos del maná. Entonces llega un momento en que queremos carne. Y Dios dice que les metió tanta carne que hizo venir codornices, que dice que hasta por la nariz les salían los pedazos de carne. Las excusas. Entonces, Dios, yo digo que se harta de tanta excusa. ¿Cuántas personas no valoran el hecho de que Jesús murió por nosotros? Y que la salvación está en nuestras manos y no la aprovechamos. Hay gente que viene a las iglesias, se le habló una palabra, se le predicó una palabra, y salen y dicen, pastor, alguien le contó quién yo soy y mis problemas, yo ahí no vuelvo. Dios te habló. El negativismo nos roba las grandes oportunidades. Nos hace cerrar puertas que Dios nos abre. Entonces, ya van dos problemas. ¿Cuál es el primero? La religiosidad. Y ahora tenemos el negativismo. Y mire, escuchaba una historia. No sé si ustedes conocen quién fue Juan Wesley. Juan Wesley fue un predicador donde atraía a miles de personas. Y una vez, un seminario evangélico de Chicago mandó a un grupo de jóvenes a Inglaterra. Y cuando llegaron allá a Inglaterra, ¿qué sucede? Quieren ir a la casa de Juan Wesley. Y cuando llegan a la casa de Juan Wesley, se dan cuenta que está el cubículo donde él oraba. Y ven que hay una silla y hay unas huellas en el piso de madera de las dos rodillas de Juan Wesley, de todas las oraciones que él hacía. El bus lleno de estudiantes vieron, y aquí era donde él oraba, aquí se ven las señas de sus rodillas. Bueno, se acabó, nos vamos. Llegaron al autobús, y cuando llegaron al autobús alguien dice, falta uno. Y dice, ¿quién es el que falta? Y dice, vayan a buscarlo. Pero, ¿a quién busco? Y dice, ¿quién es el que nos falta? Ah, Billy Graham nos falta. Y se van a buscarlo. De todo el bus lleno, ¿quién fue el único que dijo, yo me voy a arrodillar en este lugar? Porque así como fue Juan Wesley, yo quiero ser también. De todo un bus lleno, una persona sale y dice, yo tengo que llevarme algo positivo de esta experiencia. Pero a veces Dios nos da miles de experiencias bonitas y no las aprovechamos. Entonces fue el negativismo el que mantuvo a Israel ahí por muchos años. Número tres, el obstáculo teológico. Y ahí sí viene un problema serio, porque ni Israel se ponía de acuerdo. Fíjese que tenemos el caso de Israel en ese. Cuando usted va a Israel, lo van a llevar, va a ir, primero va a llegar usted a Jerusalén. Cuando llega a Jerusalén, va a ver a una gente con unos colochitos aquí, con unos sombreros redondos, otros con unos grandes sombreros altos. Cada uno tiene su teología. que si no se ponen ese sombrero, no están bien con Dios. Cuando usted llega al muro de los lamentos, comienza a ir ahí y ve de todo. Ve gente que solo anda la kipá, ve otros que andan vestidos de negro con camisa blanca, otros que tienen las cositas que les cuelgan por todo. Cada uno tiene su postura teológica. Y así estamos nosotros ahora, ¿verdad? El que no es bautista es pentecostal, el que es pentecostal, bueno, pero es que no basta ser pentecostal. Yo soy iglesia de Dios, el otro es asamblea de Dios, el otro es príncipe de paz, el otro es iglesia profética. Y hermano, ya no caben en un cuaderno todos los nombres. Entonces, ¿qué es lo que pasa? Que nuestra misma teología, porque aquí hay un serio problema, hay una diferencia entre teología y algo más que a veces se cuela en las iglesias, que no tienen nada, nada que ver con teología, sino que son puros dogmas. Un dogma y una teología son dos cosas diferentes. ¿Un dogma corresponde a qué? ¿A qué parte del triángulo corresponde el dogma? El dogma corresponde a la tradición, así lo hemos hecho, la falda tiene que ser hasta abajo, ¿verdad? Así lo hemos hecho, no aretes, así lo hemos hecho. Ajá, no esto, ni el otro, así lo hemos hecho, entonces hay que hacer. Teología es que dice la Biblia. Entonces, ¿cuál de las dos cosas vamos a hacer, pues? ¿Cuál es la que tiene más peso, la teología o el dogma? Por ejemplo, Dios deja 10 mandamientos. ¿Cuántos mandamientos tienen los judíos hoy en día? 613 de 10. Sacan 613. Al grado que cuando una mujer le toca quedar a luz en sábado y tiene que ir, cuando usted va a los hoteles, dirá, hay un ascensor. Para los hoteles tienen un ascensor que usted no tiene que hacer nada. Llega y la puerta se abre sola. Entra y comienza el ascensor para abajo. Si está en el piso 11, para. 10, para y se abre la puerta. 9, para y se abre la puerta. Lleva para siempre eso. Y es el único que está activado. Porque usted tiene que pecar menos. Porque cuando usted toca botones, usted está pecando. Y si una mujer está en una emergencia, ella la hacen que toque el botón con el dedo chiquito, para que el pecado sea más pequeño. Obstáculos teológicos que nos arrastran a hacer cosas locas. Mire lo que dice aquí el verso 12 del capítulo 4. ¿Acaso eres tú mayor que nuestro padre Jacob, que nos dio este pozo, del cual bebieron él, sus hijos y sus ganados? Verso 13, respondió Jesús y le dijo, cualquiera que bebiere de esta agua volverá a tener sed. Mujer, entendé. Teología, hija. 14, es más, no es ni teología, sino que es ¿qué? Dogma. 14, mas el que bebiere del agua que yo le daré no tendrá sed jamás, sino que el agua que yo le daré será en él fuente de agua que sale para vida eterna. Verso 20, nuestros padres adoraron en este monte y vosotros decís que en Jerusalén es el lugar donde, Dios mío, yo hasta aquí ya le hubiera dicho, váyase por un tubo, señora, quémese en el infierno. Qué dura le salió a esta señora a Jesús. Ahora, estar conectados a la teología incorrecta nos lleva a no solo perder el mensaje, sino también perder el mensajero. Porque cuando usted no escuchó el mensaje de Jesús, perdió el mensaje y perdió el mensajero también. Esta mujer hablaba con el Logos del universo y ni cuenta se dio. Estaba cara a cara con el Evangelio de salvación y de la gracia y no lo entendía. Pero yo le digo que hoy en día tenemos gente peor en las iglesias que esta mujer. Entonces, hay que tener un gran cuidado, porque aquella mujer que tenía flujo de sangre, literalmente Jesús la sanó. Y ella pensaba que no se podía porque estaba atada, ¿a qué? A un dogma. Aquel paralítico en el estanque de Betesda, dice, no, es que yo como aquí se hace así, uno se mueve y corre al estanque y el que se tira primero sana. Y dice Jesús, no es así, yo puedo hacer las cosas de una manera distinta. Y a veces se nos olvida que nuestro Dios es Dios, y estamos tan amarrados a una tradición que se nos olvida que la tradición nos supera la palabra. ¿Está entendiendo? A veces la religión heredada de nuestros padres colocó en nosotros convicciones que ya están en bancarrota. Hay muchas convicciones que ya quebraron, ya fracasaron. Y no le estoy diciendo que arme de su vida un libertinaje. No tiene nada que ver con eso. Por eso ahora todo el que hace las cosas de una manera distinta es el que está equivocado. Y tal vez hacer las cosas de una manera correcta es lo que hay que hacer. Una vez hablaba con un profeta, Kevin Leal, fue un profeta que estuvo con nosotros en los inicios de Vida Real. Y era un hombre bien franco. Recuerdo que lo llevé a comer y me dijo, mira, me dijo, quiero que entendás una cosa. Si vos seguís haciendo lo mismo, buscando resultados distintos, y cada vez que haces lo mismo, tener los mismos resultados, pero sigues intentándolo porque crees que en algún momento vas a tener resultados distintos, me dijo, tú eres un estúpido. Y me dijo, la palabra lo dice. Fatuo. Dice la palabra, que es una persona. Entonces, y yo digo, el Señor nos regala otro año, vamos a seguir haciendo las cosas de la misma manera. No, hay que ver qué es lo que estamos haciendo mal, qué es lo que pudiéramos cambiar. Porque de lo contrario, mis amados hermanos, nos pasa lo que le pasó a la Kodak, que se rehusó a hacer cambios. Y aquellas cámaras y aquellos rollos ahora son obsoletos, nadie los usa porque apareció la foto digital. Las relojerías suizas que no quisieron el reloj electrónico ahora se quedaron con un pedacito del mercado porque no vieron el cambio. Los testigos de Jehová, que hacer un programa radial era pecado, que hacer un programa de la televisión era pecado, y que todo lo que era modernismo era pecado, se quedaron sin la radio y se quedaron sin la televisión. Y durante la pandemia era lo único que la gente veía. ¿Y cómo lo hicieron? Tuvieron que vender los edificios de millones de dólares en New York porque todo se les vino abajo. Dios es un Dios innovador. Póngase de pie. El cuarto obstáculo, y se lo voy a dar así en forma de conclusión, es la ceguera espiritual. La mujer le dijo, Señor, dame esa agua para que no tenga yo sed, ni venga aquí a sacarla. Le dijo la mujer, Señor, me parece que tú eres profeta. ¿Cómo se le llama eso, mis amados hermanos? Se le llama sarcasmo. Nosotros a veces somos sarcásticos y esos sarcasmos no van con Dios. Y lo que quiere decir es pura ceguera espiritual. ¿Qué es un sarcasmo? Es un dicho irónico y cruel con el que se ridiculiza, se humilla y se insulta. Es lo que esta mujer literalmente está haciendo con Jesús. Cuando nosotros padecemos de ceguera espiritual sin darnos cuenta, hasta le faltamos el respeto a nuestro Dios. Le faltamos el respeto a las autoridades. Oye, hermano, estamos en un mundo terrible. La ciencia, que los cristianos están equivocados porque creen que Dios le habló a la nada y de la nada surgió el universo. Ellos dicen, no, ¿cómo puede ser eso? Solo un loco se cree semejante cuento. Y usted les pregunta, ¿y qué fue lo que pasó entonces? Dice, bueno, lo que pasó fue que en el inicio no había nada y nada explotó y de la explosión vino el universo y la gente se lo cree. ¡Wow! Mire, nadie discute lo que es un destornillador y lo que es un tornillo. Nadie. pero sí se discute si yo soy hombre o soy mujer.
1: Muy interesante cómo termina este mensaje, y algo que quisiera que le pongas atención, que no lo mencioné en la prédica, es de que la vida espiritual del ser humano nosotros la atendemos muy poco. La vida física sí comemos tres veces, pero cuando toca atender el área espiritual, muchas personas no se alimentan para nada en toda una vida. Y esta mujer, aunque vemos al leer que tiene mucho conocimiento, pero lo tiene un poco al revés, está confundida, pero sobre todo podemos ver de que ella está pasando por una ceguera espiritual. Dice el verso 15 del capítulo 4, la mujer le dijo: Señor, dame esa agua para que no tenga yo sed ni venga aquí a sacarla. Le dijo la mujer: Señor, me parece que tú eres un profeta. Me parece. Está hablando con el Hijo de Dios. ¿Cuántas personas tienen la oportunidad de hablar con el Hijo de Dios en su vida? Esta mujer tuvo ese gran privilegio. Y todavía cuando habla con él le dice: me parece que te puedo poner en la categoría de profeta. Y así a veces nosotros, cuando el Señor nos confronta por alguna razón, nos confronta porque Él quiere sacar lo mejor de nosotros, nos confronta porque Él quiere lo mejor para nosotros, y nosotros simplemente a veces venimos con argumentos tontos delante de Él porque como que no estamos listos para dar ese paso. Y hoy te quiero invitar. Un día yo tuve que dar ese paso. Y es ese paso de dejar de jugar ya, ¿verdad? Porque uno en la vida se le olvida que la vida de uno va a durar 80, 90 años, 70 años, y uno está perdiendo toda una eternidad por disfrutar esos años de una manera plena. Y yo estuve ahí, y hoy te invito a que hagas una oración conmigo. No desperdicies algo que no tiene principio ni fin por algo que apenas va a durar unos 70, 80 años. ¿Te atreves a hacer esta oración conmigo? Repite conmigo: Señor Jesús, reconozco que he pecado, pero también reconozco que tú me has salvado. Y hoy que confieso mi pecado, tú realmente me sacas de muerte a vida y de condenación a salvación. Gracias por el sacrificio de tu Hijo en la cruz, por cada gota de sangre que Él derramó por mí. Bendigo tu nombre y te pido perdón, y gracias por escribir mi nombre en el libro de la vida. Amén. Si tú hiciste esa oración, prepárate, porque literalmente has pasado de muerte a vida. Si nos morimos mañana cuando le hemos entregado nuestra vida al Señor, literalmente pasamos a la eternidad. Pero te hago un reto: tienes que comenzar a profundizar, a echar raíces en esto, porque no se trata de aceptar solamente, se trata de afirmarnos. Búscate en tu lugar una iglesia saludable. Ahora tenemos a Vida Real en línea. Y si tú estás cerca de una de nuestras iglesias, acércate. Y va a ser un privilegio el poder poner un granito de arena, un ladrillo más en la construcción de tu carácter y en la construcción de tu vida espiritual. Bendiciones.
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¿Cuántos quieren verdaderamente que Dios nos muestre el cielo? Y aquí está a tu lado, levanta tus manos, porque el cielo está aquí en esto. Hoy declaramos que ángeles cantan literalmente en este lugar. Hoy abrimos la puerta de nuestro corazón.

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fue. En el momento de mi aflicción entró el amado, quitando el velo que impedía su presencia en mí. Por eso el salmista dijo: en mi angustia invoqué al Señor y clamé a mi Dios, y Él oyó mi voz desde su templo, y mi voz llegó delante de Él a su oído.

quebrada se abrirá. Toda enfermedad sanará. El Espíritu de Dios se moverá alrededor tuyo. Tus hijos serán llenos. Tu familia será llena. Tu ministerio ahora será.

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Entrando Jesús a tierra de los gadarenos, vino al encuentro un hombre endemoniado. No vestía ropa, ni moraba en casa, sino en sepulcros. Este, al ver a Jesús, lanzó un gran grito. Postrándose a sus pies, exclamó: ¿qué tienes conmigo, Jesús, Hijo del Dios Altísimo? Te ruego que no me atormentes. Legión era el nombre, porque eran muchos. La presencia de Jesús era tan fuerte que los demonios no pudieron resistir. Y enseguida salieron de aquel hombre. La gente se quedó sin palabras, porque jamás habían visto algo parecido. Jesús, viendo a aquel hombre, le dijo: vuélvete a tu casa y cuenta las grandes cosas que Dios ha hecho contigo. En ese momento, el reino de Dios había visitado aquel lugar. Por lo tanto, aquella ciudad nunca más iba a ser la misma. Porque cuando Jesús visita un lugar, ese lugar nunca más vuelve a ser el mismo. Hoy declaro que el reino de Dios está llegando a tu vida. Está llegando a tu ciudad, a tu país. Está llevando vida donde había muerte, sanidad donde había enfermedad, gozo donde había tristeza. El reino de Dios está visitando hospitales, está llegando a cárceles. Veo cómo el reino de Dios está liberando toda tiniebla y oscuridad. Se disipan porque el reino de Dios ha llegado, te ha visitado. Así como visitó a este hombre trayendo liberación, como visitó a la mujer de flujo de sangre trayendo sanidad, así como multiplicó los panes y los peces, hoy el Señor rompe toda escasez, toda enfermedad en tu vida. Hoy la salvación está llegando a tu casa, a tu familia, y está alcanzando a tus generaciones. Lo declaro en el nombre de Jesús.

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oración ahí en tu lugar, dile: Señor, yo quiero permanecer solo en ti. Que tu presencia nunca se aparte, Señor, de mí. Derrama tu Espíritu, Señor, sobre nosotros.

vientre ya te había elegido. Antes de que nacieras, ya te había apartado. Te había nombrado profeta para las naciones. Yo le respondí: ah, Señor mi Dios, soy muy joven y no sé hablar. Pero el Señor me dijo: no digas soy muy joven, porque vas a ir a donde quiera que yo te envíe y vas a decir todo lo que yo te ordene. No le temas a nadie, que yo estoy contigo para librarte, lo afirma el Señor. Luego extendió el Señor la mano y tocándome la boca me dijo: he puesto en tu boca mis palabras. Mira, hoy te doy autoridad sobre naciones y reinos para arrancar y derribar, para destruir y demoler, para construir y para plantar.

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antes de formarte en el vientre, ya te había elegido. Antes de que nacieras, ya te había apartado. Te había nombrado profeta para las naciones. Yo le respondí: Ah, Señor mi Dios, soy muy joven y no sé hablar. Pero el Señor me dijo: No digas, soy muy joven, porque vas a ir a donde quiera que yo te envíe y vas a decir todo lo que yo te ordene. No le temas a nadie, que yo estoy contigo para librarte. Lo afirma el Señor. Luego extendió el Señor la mano y tocándome la boca me dijo: He puesto en tu boca mis palabras. Mira, hoy te doy autoridad sobre naciones y reinos para arrancar y derribar, para destruir y demoler, para construir y para plantar.

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Bueno, muy buenos días a todos ustedes, a todos los niños que están ahí en sintonía de su programa Mi Corazón para Cristo. En esta mañana damos gracias a Dios porque Dios ha sido bueno. Por aquí estábamos que no nos daban las computadoras, pero gracias a Dios pues ya estamos activos. Ahora vamos a orar, darle gracias a Dios por nuestros colaboradores. Dios bendiga la vida de tía Rebeca. La vida de Escuela Bíblica Dominical. Les recuerdo que hoy tenemos 1 de agosto. Qué rápido vamos, ¿verdad? Agosto, septiembre, octubre. 3 meses para que se termine el año escolar. Hay niños que no quieren estudiar, pero deben de estudiar para ser alguien en la vida y que cuando sean grandes, pues puedan tener, ¿verdad? Un estudio que lo respalde, un estudio donde, bueno, ellos puedan valerse por ellos solos. Así que tenemos que aprender todos los niños a poder estudiar y poder tener un trabajo. Así que vamos a orar. Padre, buen Dios, te damos gracias. Gracias por la vida, Señor, de todos los niños. La vida de tía Rebeca. La vida de nuestros colaboradores, Señor. Bendigo la vida de tía Rebeca, nuestra colaboradora. Ella paga a nombre de Escuela Bíblica Dominical. Gracias, Señor, por la vida de ella, por la vida de su esposo, sus hijos, la vida de Joseph, la vida de Steven, la vida de toda su familia, su madre, Señor, sus hermanos. En el nombre de Jesús, yo la pongo en tus manos. Pido por todos los niños, Señor, en diferentes lugares. Pido por la vida de mi pastor. Llega hasta ahí obrando una vez más. Padre, en el nombre de Jesús, sé que para ti nada hay imposible. Gracias, Señor, por lo que vas a hacer y vas a terminar de hacer en la vida de mi pastor. La vida de mi pastora, Señor, doctora Adita, la vida de Reinita, la vida de hermano Edgardo, mi hermano Alexis, la vida de Sofillita, Paolita, guárdales. Toda la iglesia Príncipe de Paz, Barrio Las Flores, Metapán, Señor, que seas tú guardando. Bendigo la vida de Mateo, bendigo la vida de todos los niños. Aquellos niños que están ahí pendientes, Señor, la vida de Jesucito, la vida de Mateo, la vida de Melissa Valdés, la vida de nuestros niños hasta el Colorado, la vida de Antonin, la vida de Dayana, la vida de Paquito, la vida de Génesis, la vida de los niños ahí en Texas. Padre, en el nombre de Jesús, la vida de nuestros niños en el Panal, seas tú bendiciendo la vida de Samuelito, Señor, Danielito. Padre, en el nombre de Jesús, la vida de tía Claudia, la vida, Señor, de Danielita Herrera, la vida de Paolita Herrera, en tus manos están. Gracias, Padre Celestial, la vida de Germita, la vida de hermano Germán, la vida de Brendita, la vida también de mis hermanas, Señor, ahí mi hermana Chanita, nuestra hermana ahí, Padre, también con ella, que seas tú bendiciéndolos aún más. Gracias, Padre, en tus manos estamos y ponemos esta hora de programa en tus manos. La honra y la gloria es para ti, mi Señor. Lo hacemos para honrarte en el nombre de Jesús. La vida de hermano William, Señor. La vida también de mi hermana Janet. La vida de Helen. La vida de Fabi. La vida de Fer, Padre. Yo las pongo en tus manos. Guárdales. Bendíceles. Por toda la familia Lemos, Señor. Yo lo pongo en tus manos. Gracias, Señor. Pedimos, Padre, por todos los colaboradores, aquellos ofrendadores. Los ponemos en tus manos. Muchas gracias, Señor. Amén. Bueno, por aquí ya estamos en vivo por medio de Facebook. Así que bendiciones a nuestros hermanos, nuestras hermanas que están ahí viéndonos. Y vamos a ver si hoy sí hay para poder. Dice, Dios le bendiga, hermana Martita, me pone la alabanza al valiente guerrero. Soy Jesús de la colonia Miraflores. Jesucito, valiente guerrero, ¿cuál será? Bueno, ya vamos a ver, se la vamos a buscar. Por acá tengo otro mensajito. Dios bendiga a mi hermana Glenda Solito hasta San Miguelito. A Leo, mamá, mi hermana Cindy. Ahí también la vida de Naomi. Dios les bendiga. Dice, Dios le bendiga, hermana. Saludos donde, desde casitas. Si nos complace con el canto que dice, esto es una fiesta. Un saludo para mis hijos Mateo y Jair. Dios bendiga la vida de mi hermana Melissa Valdés. Y por acá tengo.
Ahí estaba Mateo de San Cristóbal. Mi gatito Tomás. Bueno, vamos a ver. Así que vamos a complacer a nuestros niños mientras todos los niños se preparan. Por acá dice, Dios le bendiga, hermana Martita, qué bendición estar en sintonía nuevamente de este programa, que es de mucha bendición para nosotros. Aquí estamos junto a Leo, a todo volumen, y un saludo para todos los niños y para usted. Gracias. Pónganos el cantito, mi perrito juguetón. Saludos a Naomi y Leslie. Bueno, ajá, así que bendición a mi hermana Cindy. También ahí a Belencita, que por ahí veo. Ya tenía días de que no la veía por ahí en sintonía. Ella dice, bendiciones, hermana Matita, dice. Belén en sintonía, bendiciones a Belencita. Qué bueno que está en sintonía. Grande y fuerte, dice que quiere eso. Por acá está mi hermana Mirna Ramos.

Ahí estaba Alejandrita. Quiero confiar en ti. Wow. Así que ay, besos a mi Belencita. Por aquí Sonia Galdames del Jícaro dice: hola, Dios le bendiga, hermana Martita. Saludos desde el Jícaro. Aquí estamos escuchándola con mi familia. Me complace con el conejito negro. Wow. Bueno, Dios bendiga ahí a mi hermana Sonia hasta el Jícaro. Qué bueno, ¿verdad? Por acá tengo dos audios. Eso.

Bueno, ahí estaba Naomi. Saludos para Cindy y Leo, dice. Así que vamos a iniciar ahí complaciendo a nuestros niños en esta mañana. Agner Elixir, miren qué nombre, ¿verdad? Agner Elixir, wow. Así que bendiciones a todos los niños en San Juan Arriba también. Por ahí hay una niña que siempre nos sintoniza. Y también por ahí a Evelyn Aguilar, mi hermana Tinita. Que Dios bendiga sus vidas. Así que vamos complaciendo a nuestros niños.

Bueno, damos gracias a Dios porque Dios ha sido bueno. A veces, por acá dicen las hermanas que no se escucha, dice. Oh. Sí, lo que pasa que a veces cuando... Bien, ahora sí. No sé si escuchan ustedes, pero yo aquí tengo también el Facebook. A veces es por las alabanzas que Facebook nos corta la transmisión, porque como no tenemos derechos del autor, ¿verdad? Entonces por eso es que se corta, por las alabanzas que no tenemos, pues sí, derecho de, para que en otros países se pueda escuchar. Así que me imagino que por eso, ahorita creo que sí. Sí, listo, ya se escucha. Pues no, pastor, no hay necesidad que yo le diga, pastor, usted tenía que haber estado aquí, pastor, porque sé que es pastor de esa red de acción. Pero el otro sábado se lo dejo, pastor. Primero Dios, no se va todavía, ¿verdad? Así que tenemos por acá en El Salvador al pastor César y nuestra pastora Gris de Heredia. Ahí anda Caled, anda Jocabet. Pues ya tuve el privilegio de andar con ellos por ahí. Así que, hermanos, es una bendición el pastor César. Él sabe de que tiene acceso a todo, hermano, el pastor. A todo lo que, si usted me dice, de repente puede venir y yo le doy las transmisiones solo para usted. Así que el otro sábado, si va a ser programa que usted lo pase, usted va a estar ahí y yo voy a estar aquí en controles. Así que Dios bendiga a mi hermana Mari Vega, ahí en sintonía, donde quiera que nos sintonice. Dios bendiga a mi hermana Collito García, la abuelita de Anthony y Dayana. Ahí está nuestro jefe William Levy, dice sintonía total. Muchas bendiciones a los colaboradores y a los niños fieles oyentes, dice. Así que reciban saludos de nuestro jefe, hermano William. A todos los niños y a los fieles oyentes. Dios bendiga la vida de tía Rebeca, ya nos paga 2 programas en el mes. Así que ella los paga de ella a nombre de Escuela Bíblica y a nombre de los prejóvenes. Si usted nos quiere apoyar, hermanos, necesitamos un apoyo económico, porque usted sabe que los programas salen a flote porque usted, los colaboradores, pues ahí están. Pero necesitamos el apoyo económicamente de todos aquellos que nos puedan mandar una ofrenda, una colaboración, para poder pagar los programas que debemos, porque nosotros debemos programas. Así que si usted quiere apoyarnos, pues hágalo, ¿verdad? Dios bendiga a Karen, Dios bendiga a Norma, que ella nos mandó unos juguetes para, y yo pienso rifarlos para el Día del Niño, que es en octubre, ¿verdad? Por acá dice, Dios bendiga a Janet, ella nos trajo, Janet Orellana, se fue el miércoles de la semana pasada, así que ella está allá con Iker. Dice por acá el pastor César, sintonía total, Marta, no se escucha nada, pero era por eso. Así que pastor, no lo dude. Dios bendiga a mi hermana Glenda Solito. Dice por acá, a ver si el otro sábado está por acá el pastor César. Gracias a todos los hermanos que están ahí. Dice por acá, ¿qué pasó? Pensé que solo yo era. Dice, corte la transmisión. Bueno, no la cortamos porque ya vi yo acá también, porque yo tengo aquí el Facebook de Real. Ajá, creían. Así que, pastor, no espere, pastor. Aquí usted es bienvenido a la hora que sea. Y el día que quiera venir, pues solo dígame. Marta, ya vine aquí. Yo le pongo las cámaras y usted ahí todo lo que hay que hacer, pastor. Así que el pastor César es de acción, hermanos. También la pastora Gris. Son unos pastores muy lindos. Dios los usa, hermanos. No, hombre, yo me perdí el jueves. Pues como tenemos también privilegio, ¿verdad? Dios bendiga ahí a los que están por medio de la plataforma de Facebook, de la Apple. Marina de Monteverde, Dios bendiga a mi hermana Madaí, a mi hermana ahí que no sé quién es, mi hermana Mirna Ramos, Sonia Galdames del Jícaro, Alexis, Silvia, hasta San Juan Arriba, Melanie Figueroa, Wilfredo Juárez, hasta Guatemala, mi hermana Ana Hernández, hasta Chagüite, Guadalupe Regalado y Nuria Aguirre. Así que bendiciones a todos. Y por acá también tenía a mi Anthony, a mi Dayana. Miren que yo tengo un montón.
Sí, pero era por eso, es por eso que

0: Gracias, mi amor. Yo también, mi amor. Gracias, mi vida. Bueno, decir. Gracias, mi amor. Él nos pedía, dice, reto para los niños. Miren qué bonito. Así que Dios bendiga a mi Anthony. Ya los extrañaba, yo decía. ¿Será que no?
1: 44 minutos.
0: ¿Será que no se van a comunicar? Decía yo. El remitente no verá si leíste tu mensaje. Bueno, no sé quién nos mandó este mensaje. Vamos a ver.

Amén, Génesis. Hermana Martita, el programa no se escucha así, pero ha de ser por eso. Que a veces las alabanzas que pues tienen que sonar, que no tenemos derecho del autor, por eso se le pone ahí antes de transmitir, pero aquí no pude hallar eso, pero ya voy a ver cómo hago para ponerle no tenemos derechos del autor, para que Facebook no nos corte donde están las alabanzas, porque como no son alabanzas de nosotros, ¿verdad? Que nosotros cantemos, sino que de otros artistas. Por eso que pasa eso. Dios bendiga a mi hermana Anita. Por ahí está Anita. Y Dios bendiga a todos ustedes que están bien pendientes. Me llega eso de todos los hermanos que están ahí pendientes. Así que Dios les bendiga. Pero era por eso. Vamos a... Después de que pongamos el audio. Si no se escucha ni en Facebook. Dice. Sí, pero aquí es otro. Ah, yo decía, ¿será otro audio o no? Patito Juan. Bueno, vamos a hablar un poquito de la palabra Patito Juan. Y después vamos a venir con complaciendo a los niños. Ya nos falta poco. Ya nos falta poco. Dice, no se escucha bien. Ya no, sí se escucha. No se escuchaba por, como les digo, por los... quiero ver. Bien. Bien, no se escuchaba por las alabanzas, que no tenemos derecho del autor, por eso que no se escuchaba, pero ahora sí. Bueno, vamos ahí a hablar un poquito de la palabra del Señor con el tema Dios premia la obediencia. Mire, ¿por qué hablamos mucho de la obediencia? Fíjense, niños, y voy a hablarle a los padres también en esta mañana. Dios bendiga a mi hermana Nuria Aguirre. Hermano, si usted quiere apoyar a un hermano que anda de Uber, pues lo puede hacer. Solo me pide a mí que le mande por ahí una foto de la tarjetita del hermano. Y dice por acá, Dios premia la obediencia, tal como lo enseña una historia que hoy en la mañana, que este día sábado, primero de agosto, vamos a dar. ¿Y por qué Dios premia la obediencia? Porque Dios mandó a Moisés a hacer el arca. ¿Verdad, niños? Que a Moisés mandó el Señor a hacer el arca. Entonces, la historia nos enseña que Noé era... ¿Quién era Noé? ¿Era Moisés o era Noé? Aquí dice, Dios premia la obediencia, pero habla que Moisés hizo el arca. ¿Será verdad eso o no? Hago un niño que me conteste por ahí y me diga, ¿quién es el que hizo el arca? Y de eso vamos a hablar en esta mañana. Dios nos premia cuando obedecemos. Un mundo triste... Y un hombre bueno. Por ahí está un audio. Ah, mi hermana Liliana. Vamos a ver, ella nos había mandado un audio.

Gracias, mi amor. ¿Cómo dice ahí? ¿Pero quién? Vamos a ver. Eso. ¿No era Moisés entonces? Yo pensando que era Moisés. Miren, ya ven que es importante. Eso. Davidcito había dicho el primero, pero no lo entendí. Pero Dios bendiga a los niños que están pendientes. Quiere decir que Noé hizo el arca. Y Dios lo premió. Dios lo premió por ser obediente. Dios premia la obediencia en tanto en nosotros como grandes como en los niños. La gente en la tierra se olvidó de Dios. Ella hacía muchas cosas malas. Pero solo Noé amaba a Dios. Era un hombre justo y obedecía sus palabras. Empieza una gran misión que el Señor lo manda a que construya una arca, la gran construcción y los animales. Porque Noé le habló a toda la gente que venía un gran diluvio y la gente no escuchó. La gente dijo, no, hombre, este hombre está loco. ¿Qué va? Y a veces mucha gente se dice, ah, no, hombre, por ahí yo aconsejaba a alguien y dice, no, es que a mí me sale trabajo porque tal grupo me da trabajo. Es Dios quien nos regala todo a nosotros, porque Él es todo. Solo falta que usted y yo obedezcamos. Bueno, la gran construcción y los animales, pero como nadie quiso ir, Dios le dijo a Noé que hiciera un arca muy grandota, de madera, con tres pisos. Mire, qué bonito. Ha de ser una casa de madera. Pero que tenga un solar que sea de uno, ¿verdad? Tres pisos. Los animales llegaron. De dos en dos fueron desfilando. Leones, aves, elefantes. De todo, de dos en dos. Por pareja. Los animales llegaron por pareja. Entonces, Noé y su esposa, sus tres hijos, que eran Sem, Cam y Jafet, y sus esposas entraron seguros en el arca. Pero había una promesa que Dios les había hecho, la lluvia, y la promesa era, imagínense que llovió por 40 días y 40 noches. Y ahí se afligió la gente, pero Dios cerró las puertas del arca y nadie pudo entrar. Le tocaban, se afligían, Noé, ábrenos, ábrenos. Pero el Señor había cerrado la puerta. Y ya no hubo chance de decir, ay, se quedó mi primo allá, le voy a abrir. No, Dios había cerrado la puerta del arca. Y llovió los 40 días y las 40 noches. Pero el arca flotaba protegida. Al bajar el agua, Noé mandó una, ¿cómo le dijéramos? Bueno, mandó un animalito que se llama, bueno, digamos una palomita, para ver si se había y que la palomita trajera una ramita, ya sea porque estaba seco. Y la mandó una vez y no, todavía no había bajado el agua. Pero el agua bajó y cuando la mandó ya había bajado el agua. Entonces, al bajar el agua, Noé salió y dio gracias a Dios. Dios puso un arco iris en el cielo como señal de su amor y promesa que nunca más destruir la tierra con agua. Así que cuando ustedes miren el arco iris, porque a veces se pone el arco iris, es la promesa de Dios que nunca mandará más un diluvio. Bueno, Dios bendiga ahí a mi hermana Berta Polanco, ahí en sintonía, hasta ahí también Karen, Janet Orellana, hasta Forrest Smith, y mi hermana Berta Polanco, por ahí también en sintonía. Ay, gracias, hermana.

Amén. Yo también la quiero mucho, Ana Berta. Bueno, allí mi hermana Olga Murcia está al automercado. Por ahí está mi hermana Olga. Y por acá tenemos a mi Dayana. Dice, bendiciones, hermana. Estamos escuchando a todo volumen. Mi Dayana es. Así que, bendiciones. Dios bendiga a la doctora Adita Ramírez. Ahí en sintonía. Tenemos una doctora en nuestra iglesia, hermanos. Así que, nosotros a veces consultamos por teléfono. Así que Dios bendiga la vida de la doctora. La doctora es muy especial para mí, para mi vida. Pues, hermanos, la familia pastoral es una familia muy linda para nosotros. Así que no tenemos cómo pagarle a Dios. Solo decirle a usted, hermano, que nos sintonice y nos escucha. Que nos ayude siempre a orar por mi pastor. Porque sabemos que Dios va a hacer un milagro grande. Y bueno, orar también por la niña que falleció el día de ayer, Michelle. Yo sé que ella siempre escuchaba el programa. Que Dios siga fortaleciendo la vida de la familia Solito. Bueno, ahora sí, vamos a complacer los últimos alabanzas que tenemos de los niños. Y bueno, y Dios bendiga a todos los que están ahí en sintonía, a todo volumen. Sí, es el, como les digo aquí, por eso nos censuran, porque las alabanzas no tenemos derechos del autor. Así que Dios bendiga a mi hermana Berta hasta Cleveland, mi hermana Olga Murcia hasta el automercado, mi hermana Saraí y a los niños que estuvieron

0: Bueno, hoy sí nos despedimos. Gracias a todos los niños, ahí a mi hermana Damaris Murcia. Mi hermana Delmi, bendiciones para todos. Y les recuerdo a toda la iglesia que hoy hay culto de jóvenes a las 6 y mañana hay Santa Cena, primeros 2 de agosto. Así que mañana hay Santa Cena, así que no se nos pierde ese día. Así que ahí vamos a estar. Dios bendiga a todos los que estuvieron. A nuestros colaboradores, la vida de tía Rebeca, que Dios la bendiga en grande, ya que en unos días atrás estuvo de cumpleaños también. Así que nos despedimos, bendiciones para todos, y vamos a estar aquí a las 12:30 con el programa de mi hermano Carlitos Pérez. Así que bendiciones para todos.
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Bueno, Dios bendiga, hermanos, a cada uno de ustedes. Muchas bendiciones, hermanos. Que Dios me les bendiga en diferentes lugares donde hoy los van a estar escuchando. A través de la radio, el 2402, también el número de teléfono, el 2402-0211, usted puede llamar. Si usted ve que hay una página, como hemos estado los jueves, si no está funcionando la página, usted puede hacer una llamada, hermano, hermano, a la radio, para que hay uno, dos, tres medios de la forma como usted pueda agarrar el programa. Vea que aquel día le decía al hermano que así me pasó a mí, pero lo metimos en otra área, lo metió mi nieta y ahí lo pudimos pasar. Así que llame al 2402-0211 por cualquier problema que tenga y los hermanos le van a decir ahí a qué página se puede meter en caso de que no estuviera abierta la página donde siempre pasamos el programa. Así que muchas bendiciones para todos, muchas gracias por los que ya van a estar en sintonía del programa, que Dios me les bendiga, muchas bendiciones para todos. Saludos desde aquí donde los encontramos, en Milford, en Delaware. Bendiciones para todos, que Dios les bendiga. Aquí estamos, hermanos, en un cuartito, solos, y estamos contentos porque Dios nos ha guardado y Dios pues nos ha ayudado a continuar, ¿verdad? Así que muchas bendiciones. Bueno, de una vez, pues aquellos que nos escucharon el jueves saben de que despedimos el programa del jueves. Pero hermano, algún día, tal vez, si Dios todavía está en el plan de Dios, más adelante podíamos no solo recuperar ese programa, sino más, ¿verdad? Pero todo está bajo la voluntad de Dios. Pero muchas gracias a todos los que estuvieron el jueves, hermana. ¿Cómo se llama? Pedido Murcia, pues dijo que a ella le había sido de mucho importante. Los programas, hermanos, tienen su nivel de, en veces tienen, llegan al, los mensajes, los programas llegan a tiempo cuando estamos pasando alguna crisis de enfermedad, de problemas. Hay muchas palabras que vienen a ayudarlos, ¿verdad? Y como decía nuestra hermana el jueves, ¿verdad? Así que muchas bendiciones. Es una bendición el poderles transmitir el programa. Qué bueno es el Señor. A nombre de hermana Margarita Pérez, desde Los Ángeles, California, ella está patrocinando este programa, es el último de ella. Que Dios me la bendiga, bendiga a sus hijos. Me imagino que ya tiene nietos, esposos. Bueno, el tiempo no se detiene, ¿verdad? Y bueno, vamos teniendo nietos, bisnietos. Y me alegro, pues, que ella siempre tenga ese deseo de ayudar para la obra del Señor. Muchas bendiciones. Y que Dios me le guarde y me le bendiga igualmente. Hermana Reina Galdames, hermana Ruth Galdames, a todos ellos les saludo ahí hasta Los Ángeles, California. Que Dios me les bendiga de una manera muy especial a sus padres allá en Santa Rosa, Huachipilín. Muchas bendiciones. Que Dios les bendiga a todos ustedes allá en

Ángeles, California. Dina Larios, bueno, ya no se pierdan los programas. Que Dios bendiga a Dina Larios, bendiga a su esposo, la familia, muchas bendiciones en el nombre del Señor. Que Dios le bendiga a continuar hacia adelante escuchando los programas. Un día Dios puede hacer un milagro en la vida de ella. Si no es que ya lo hizo, ¿verdad? Lo puede hacer. Dice la Biblia, si tu ojo te es problema, dice, ¿verdad? Sácatelo. Pero la palabra para ahí es tal vez dejar aquello que nos estorba, ¿verdad? En la vida, y no es fácil. No es fácil porque yo le decía a un hermano, ¿cómo le gusta el evangelio? ¿Cómo le gusta a él? Pero el problema de él es que la esposa no se casa con él. Y entonces está adulterio y a eso lo desespera él. Pero hermanos, qué triste es perder la salvación muchas veces por no tomar una decisión, ¿verdad? Porque lo que viene no es fácil para decir, bueno, quizás de orar mucho al Señor y ponerle en las manos el caso. Así que muchas bendiciones. Que Dios me les bendiga a cada uno de ustedes. Muchas bendiciones a Guadalupe Arriola. Bendiciones, hermana Guadalupe Arriola, hasta allá Potrerillos. Que Dios le bendiga a usted y a toda su familia, a sus nietos. Miren Umaña, muchas bendiciones. Y hermana Reina del Pajonal, hace mucho tiempo, hace más de un año que la escuchábamos. Y bueno, siempre la tenemos por aquí. Que Dios le bendiga allá en el Jícaro, también a todos los hermanos, que Dios les bendiga y que Dios me les guarde de una manera especial. Orbelina Posada, bendiciones, hasta donde se encuentra, donde viva, Dios le bendiga, Dios bendiga a toda su familia. Allá en el Jícaro, saludamos a todas las hermanas. Bueno, por ahí decía Glenda Martínez, bendiciones, hermana Glenda, a creerle a Dios y poner en las manos del Señor. Las pruebas, las luchas, pongámoslo en las manos de Dios. Estamos orando por ello, por lo que pasa. He estado orando, pidiéndole a Dios que le dé la oportunidad de obtener todavía, quizás, o que haga un milagro. No vamos a declarar bien el asunto, ¿verdad? Pero póngalo en sus manos, así como estamos hablando, en las manos del Señor. Como el Señor, hermanos, hacía milagros en aquel tiempo, todavía lo puede hacer. Mientras el día no ha llegado, Dios puede hacer los milagros. Elba Pérez, que Dios le bendiga. Bueno, hermana, miren, María Galdames, dije, bueno, ya la saludamos, que Dios le bendiga. Hermana Josefina del Pinito, muchas bendiciones, que Dios me le bendiga. Muy especial. Hermana Eregilda Mazariego, bendiciones, hermana. Allá donde se encuentre, que Dios le bendiga. Norma Umaña, bendiciones. Rosa del Panal, bendiciones. Sandra Ramírez, hasta Virginia. Berta Polanco, donde quiera que se encuentre, hermana Berta, que Dios le bendiga. Margarita Pérez, ya la saludamos. Ana Reyes, bendiciones, hermana Ana. Ana Hernández, también muchas bendiciones hacia todos aquellos que nos van a estar escuchando en diferentes lugares. Bueno, por aquí nos encontramos en casa, está hermano Adolfo, creo, todavía por aquí, hermana Rosa, Rosita, su niña, y David, pues aquí estamos. Bueno, siempre le pedimos a Dios que nos guarde, y que guarde a cada uno de ustedes también. Así que muchas bendiciones y gracias nuevamente a aquellos que nos han ayudado para que este hoy ya solo un programa. El programa solo va a ser el sábado. Doy gracias también al amigo Virgilio, amiga Vera, gracias por esa ofrenda que me dio. Le vamos a estar transmitiendo unos dos programas ya de este sábado en adelante, del otro sábado, digamos, ¿verdad? Hoy todavía, hermana Margarita, muchas gracias. Yo siento que lo que uno hace para Dios no le hace falta, ¿verdad? Y Dios ha prometido bendecirle. Así que gracias. No lo hacen para mí, se hace para la obra del Señor, para seguir predicando el evangelio. Así que muchas saludes ahí a Rigo Reyes también. Salúdemelo, hermana Margarita. Si la página está buena, bueno,
pues ahí estamos escuchando. Si no, ya le dije al principio del programa que llame al 2402-0211. Y el hermano, yo le dije que bueno, él iba a dar las formas como entrar, pero si usted, para no estar cortando, es mejor que usted llame al 2402-0211 a la radio Metapan, y allí le van a decir los hermanos qué es lo que hay que hacer si está en otra página, pero ahí creo que ya estamos bien, me parece, ¿verdad? Cualquier cosa, pues, ahí estamos. Yo lo que no quiero es que usted tenga el deseo de escuchar el programa, bueno, pregunte a la radio, ¿verdad? Así que muchas gracias a todos nuevamente. Saludes donde los encontramos a todos. Saludes a Carlos allá en El Salvador, Martita, la niña, y allí también a Omar. Ahí saludes también para Luis, para Sandra. Allí para Fidelina, muchas saludes ahí, mi hermana, a ver cómo está. Bendiciones a hermano Lázaro, hermana Juana, Jorgito, su familia, bendiciones, que Dios les bendiga. Allá en El Salvador, en la colonia, reubicación La Barra de Güija, por ahí están, bendiciones. Que Dios bendiga, hermano Víctor, bendiciones. Hermano Víctor, que Dios le bendiga. Ahí muchas bendiciones en la casa pastoral. También ahí en el hogar del hermano Dimas Reyes, para todos, muchas bendiciones, hermano José Amarilla. También hermana Reina, que Dios de Castaneda, que Dios le bendiga. Dios bendiga a todos ellos ahí en ese hogar. Y a Diana Castaneda, también hay hermanos ahí en su hogar, muchas bendiciones también para su hijo. Hermano Roilán, su esposa, Toño, a todos les saludamos en el nombre poderoso del Señor. Saludes también, bueno, para aquellos que nos escuchan, que Dios les bendiga. Allá ande mi mamá Flavia Pérez. Muchas bendiciones a Toño, a Rigo, Jonah, su familia, sus niños. Que Dios les bendiga. Y a aquellos que, bueno, ahorita ya no están echando pupusas, ya pasó la hora. Pero bueno, que Dios me les bendiga. Cuéntenles a aquellos que no los oyen de que yo les saludo en el nombre del Señor, hermana Emma, hermano Vicente, hermano Eliseo Pérez, allí también pues les saludamos, esperando que Dios les bendiga a todos ellos. Así, saludes al hermano Porfirio Santos, hermano Marcos allá, que creo que todavía está, bueno, está cuidando al abuelo, me parece, ¿verdad? No tengo verdaderamente toda la información, soy un poco olvidado. Pero sé, hermano Porfirio, así, hermano William Santos, fiel oyente al programa, hermana Blanca, que Dios les bendiga a todos ahí en ese lugar de La Barra. Reubicación La Barra. Saludes también para hermana Amalia Santos, su esposo, sus hijos y también sus nietos, ¿verdad? Que Dios les bendiga allí. Saludes a Saúl. Que Dios les bendiga a todos ahí en ese lugar. Y bueno, nuevamente gracias, hermana Margarita, porque hoy, bueno, estos programas del sábado y del jueves, el de ahora, pues lo estamos transmitiendo a nombre de ella. Muchas gracias nuevamente a todos aquellos que ponen en su corazón el deseo de poder colaborar para el programa. Así que muchas bendiciones. Ahí a Meme, por ahí lo tengo, Meme, en la Meme, que es de La Barra, le decimos, ¿verdad? Bueno. Y a su familia también les saludamos en el nombre del Señor. Aquello al que quiere que lo saludemos, llame a la radio, hermano. Llame a la radio, y hoy va a estar hermana Martita después de las 12:30 en adelante. Ella va a estar también ahí en la radio para... ¿Saben por qué lo hacemos también? Para que usted también pida su alabanza, hermano. Pida para que ella pueda y el hermano complacerle su mensaje, hermano. ¿Qué dice usted? ¿Cómo ve los programas? ¿Qué ha sentido? ¿Se siente contento? ¿Se siente agradecido? Hermano, haga algo, porque Dios le va a agradar todo eso cuando declaramos con nuestra boca que estamos agradecidos. Así que, como le digo, pasamos, creo, con 3 años en el día jueves transmitiendo el programa. Hermano, no me siento triste, siempre he orado para que las cosas se hagan bajo la voluntad de Dios.
no la voluntad mía, ¿me entiendes? Siempre le pedimos a Dios que se haga la voluntad de Él, porque nosotros podemos querer muchas cosas, es como el milagro, sanidades. Quisiéramos que todo el mundo sanara y estoy seguro que el programa fuera tremendo, pero hermanos, aquí, conforme a su fe, le dijo alguno, ¿va? Conforme a tu fe. ¿Verdad? Así que la fe es bien importante también mientras el día no ha llegado. Así que muchas bendiciones allá también a hermana Jovita Reyes, a toda su familia allá en Buenavista. Que Dios bendiga también allá en San Benito, hermana Catalina Pérez, fieles oyentes al programa, que Dios les bendiga. Siempre, hermana, hermana, hay que poner la confianza en el Señor y Él sabrá hasta cuándo Él lo va a ayudar o lo va a tener. Elba Pérez, bendiciones. Le decía, siempre ponga las cosas en las manos del Señor, confiando y sabiendo que Él es el único que tiene la respuesta. Nelson Ramírez, bendiciones. Hasta Mongoy, me parece, por allá, cerca de Asunción Mita. Le saludamos a mi tío Eliseo. Bueno, antes tenía mucha audiencia en ese lugar del Ciprés. Me acuerdo una vez que llegué yo, ¿va? Y conocieron la voz mía y me dice, usted es el hermano Carlos. Yo le dije, sí, yo soy. Y me dice la señora, pues yo lo pensé diferente. Yo pensé verlo diferente. Y le digo yo, ¿cómo usted me quería ver? Pues dice, yo pensé que era un hombre alto, ojos azules. Me dice, y veo que es pequeño. Y ojos negros, ¿verdad? Pero yo le dije, no, pues no se equivocó, ¿verdad? Pero bueno, había mucha audiencia en ese tiempo. Como que había mucha necesidad, hermanos, de escuchar los programas, de oír la alabanza, y me llamaban de allí, de muchos lugares, allá también del Pajonal, también de otro lugar como el sitio Las Flores, en fin, hermanos, la gente la veíamos con mucha necesidad, pero muchas cosas de esas ya van pasando, y bueno, la gente se va olvidando, tendrá algo otras cosas que hacer, pero hermanos, con todo eso, busquemos al Señor. Saludes entonces para todos, Sandra Ramírez ahí en la Manaza Virginia, la Toyana, a Henry, a toda la familia, Toño, Mois, a todos les saludamos, sé que no, algunos no nos oyen, ay, cuéntenles que les estaba saludando a través del programa. Saludes entonces para todos, que Dios les bendiga ahí en la hermana Gladys en El Salvador, hermano José Manuel. Pues ahí también a Marisol la saludamos. Por allá está la Marisol, ¿verdad? Saludes entonces para todos allí, hermanos, en ese lugar. Queremos saludar también a todos los hermanos que los oyen, pero no, tal vez no pueden, no tienen algo. Bueno, antes pasábamos en vivo, ¿verdad? Pero siempre hay gente que solo oye a través de la radio o solo oye a través del teléfono. Y hermanos, y entonces, pero a todos les damos las gracias y les quiero decir que su esfuerzo vale la pena para poder llevar el evangelio a diferentes lugares. Como dijo Jesús, me es necesario llevar el evangelio. Así que es una bendición, hermanos, y damos gracias al Señor por todo lo que hemos hecho a través de los programas. Hemos tenido la dicha, como le digo, tener muchas amistades. Aún aquí, hermano, yo le doy gracias a Dios porque los hermanos me llevan y de repente hasta me invitan a comer, ¿verdad? Como si yo fuera un gran personaje. Y yo de eso le doy gracias al Señor por las invitaciones que me hacen y vamos, ¿verdad? Así que saluditos para todos. Siéntase contento, agradecido, aunque a veces no es fácil, ¿verdad? Pero, hermanos, hay que poner siempre la mirada en el Señor. Así que gracias a todos por el tiempo también que estuvimos al aire a través del programa Palabra y Oración. Y creo que estoy muy agradecido con Dios.
hubieron muchos tiempos muy bonitos. Y bueno, y también hay momentos difíciles, hermanos, pero la vida así es. Pero con todo yo le digo que Dios le bendiga a todos en diferentes lugares. Me gusta siempre, hermanos, hablar mucho de la venida del Señor. Porque muchas veces, hermanos, lo enfocamos solo en otra área. Pero si algo, hermano, yo siento que está cercano es la venida del Señor. Y siempre, no es porque no se pueda hacer, sino que también pues tratamos la manera de buscar esas áreas que hay muchas donde predicar el Evangelio y poder orientarlo a nosotros mismos la palabra para poder nosotros buscar más de Dios. Creo que yo siempre le digo al Señor que hubiera querido, hermanos, haber tenido una oportunidad mejor, que ya la tuve, pero no la supe aprovechar. Eso pasa muchas veces, se va la juventud y no la aprovechamos en el Señor. Pero, hermanos, aún estoy muy contento, porque lo mejor que me pudo haber pasado es que Dios nos haya llamado para poder estar en la radio. Y imagino que han recibido alguna bendición de Dios, sanidades, y algo otro no. Pero hermanos, no los cansemos de pedirle al Señor. Vamos a ir a la palabra, hermanos, en este momento. Parece que esta garganta ya no sé qué le pasa. Bueno, allí le estaba hablando. Hay unas palabras que había pensado, hermano, predicar en otro lado, pero hay unas palabras bien bonitas, hombre. La Biblia todo lo que tiene bonito. El problema es que a veces no podemos nosotros darle lo que tiene o la unción para poderlas hablar, ¿verdad? Hermano Juan, ahí en los llanitos, que Dios le bendiga. Bendiga también a su esposa, a su familia, a todos, muchas bendiciones. También a nuestra hermana, Mirna Solito, allí en los llanitos, cabalera, ¿verdad? Mirna Solito, tuvimos mucho tiempo, los visitaba, pero algo pasó y ya, pues, ya no pudimos tener contacto. Que Dios la bendiga, pero ha sido fiel oyente al programa. Aquí la tengo yo en mi teléfono y bueno, nos comían unos cangrejos muy buenos que los llevaba ella, ¿verdad? Bendiciones a cada uno de ustedes. Estamos luchando aquí con la garganta y pensando, viendo a ver cómo mejor hacemos las cosas para Dios y para ustedes. Vamos a San Juan, pero no a San Juan la isla, ¿verdad? Allá en la barra, al lado de Guatemala, está San Juan. Y en Juan, en San Juan 5, creo que ya hemos predicado 5, vamos a salir algo adelante, todo está bonito, 24, todo está bonito, pero aquí no tenemos el espacio de tiempo, si lo hubiera, pues tal vez yo no estoy capacitado. Que no es lo mismo predicar una iglesia, yo puedo predicar 45 minutos una iglesia y porque hay una audiencia, algo que está mirando uno, ¿verdad? Pero cuando uno mira, como que las cosas se ven diferentes. Tratamos, hermanos, siempre de pedirle a Dios que Él sea el que haga las cosas a su manera y no nosotros, porque cuando nosotros creemos que nosotros lo podemos todo es cuando las cosas no nos van a salir bien. Aquí está bien largo todo y eso yo voy a agarrar más adelante. Quiero dejarles algún tiempo para que usted pueda pedir su alabanza. Y si hay algún comentario, pues tal vez vamos a platicar con la hermana Martita sobre el programa del jueves. Y bueno, de la audiencia y de todo y de la alegría, pues que se mantuvo por unos tres años. Así es que ha sido una bendición grande. No estoy yo triste,
porque me gusta trabajar en la obra del Señor. Pero hermanos, Dios tiene planes diferentes, ¿me entiendes?

él hará algo más grande si está en el plan de él, y entonces podríamos al llegar, si Dios me permite llegar vivo. Entonces los planes son muy grandes, le digo al Señor. Yo estamos aquí, hermanos, por algunas necesidades. No, hermanos, porque queramos mucho, tal vez, sino porque hay necesidades. Hay cosas que hay que ver si se logran, porque es así como yo también me muevo en mi país, ¿verdad? Así que muchas gracias a todos. Saluditos ahí. Bueno, ya es hora, va a ser hora, ya es hora de comer allá. No, aquí van a ser la 1:00 y allá son las 11:00. Así que está preparando el almuerzo. Pues ojalá sea un bonito almuerzo. Bendiciones entonces para todos y saludes. Gracias, hermana Margarita, por esa ayuda, y así a todos los que han colaborado, que Dios me les bendiga. Les decía San Juan, hace poco creo que lo dimos, no me acuerdo, 5:24. Gloria a Jesús. Y mire, me gustó tanto donde dice, leemos la palabra como está escrita, honrando al Padre, al Hijo y al Espíritu Santo. De cierto os digo, el que oye mi palabra y cree al que me envió, tiene vida eterna. Y no vendrá condenación, más ha pasado de muerte a vida. Lo dejamos allí y después seguimos leyendo. Padre, buen Dios, damos gracias en esta hora. Sea usted siempre manifestando su poder, Señor. Creemos, Señor, que entre más le buscamos, más le vamos a encontrar. Yo ruego, Dios mío, que ponga en mi corazón ese sentir de su palabra, Dios. Espero, Señor, que cada vez que yo le busque, lo pueda encontrar. Y darle las gracias, Señor, por todo. Padre, en el nombre poderoso suyo ponemos esta palabra en esta hora. En este día, Señor, bendiga a aquellos, Padre, que nos ayudan para poder cancelar y poder transmitir estos programas. Señor, le damos gracias. Que usted pueda bendecir a cada uno de ellos, hermana Margarita, Señor, hasta Los Ángeles, California. Hermana Dina, Señor, o la amiga Dina, yo ya le digo, hermana, Señor, por fe, pedimos por toda su familia. Por la familia Galdames, nuestra hermana Reina y todas ellas, bendígales, Padre, en el nombre poderoso suyo, hacia toda la familia. A Rigo Reyes, Señor, allá en Los Ángeles, hermana Margarita Pérez, Señor, su familia, la ponemos en sus manos, Señor, confiando que usted, Señor, puede hacer un milagro en la vida o en lo que ellos necesitan, Padre. Lo ponemos en sus manos, Señor, a cada uno de ellos, Padre. Pedimos también, Señor, por Mario Pérez, allá en Los Ángeles, California, Señor. Ayude a este hombre, Padre, a reconocer que solamente en usted hay vida eterna. Padre, pedimos también por el amigo Virgilio, por la amiga Vera, Señor, también por mi hermana Termina, por todos aquellos que nos oyen, por Irania, por sus niños, por su esposo, por hermana Estela, aquellos que nos escuchan en diferentes lugares, Padre, los ponemos en sus manos. Rogamos por Marisol, Señor, allá en la colonia, por Martita, Señor, también pedimos, Padre, por Omar, por Carlos, por Luis, por Sandra, por mi hermana Fidelina, Señor, hermana Juana, ahí también en la colonia, hermano Jorgito, su familia. Pedimos, Padre, por también por hermana Reina, Señor, su familia, por hermano Víctor, por la familia Reyes, hermano Dimas, su familia, Señor. Le pedimos en esta hora, Dios mío, pedimos también por hermano Eliseo, por Diana, Señor, por su hijo, ahí por también por hermano Roberto, hermanos y todos los hermanos, hermano Porfirio Santo, Señor, hermano William, hermana Blanca, Señor, hermana Emma, Padre, bendígales, Señor, sane sus cuerpos, Padre, de todo dolor, hermano Vicente, Señor, hermano Rigo Ramírez,
hermano Antonio, mi hermana, mi mamá Flavia Pérez, y hacia todos, Señor, aquellos que escuchan este programa, Señor, bendiga a hermano Adolfo Ramírez, Padre, que desconoce la situación de él. Así, Señor, por aquellos que están enfermos, hermana Glenda, Señor, su niño, Padre, lo ponemos en sus manos en esta hora, Padre. Reprendemos toda enfermedad y toda angustia en el nombre poderoso de su Hijo amado Jesús. Lo ponemos en sus manos, Señor, a cada uno, a él y a todos aquellos que estén pasando procesos de angustia y de enfermedad. Señor, le pedimos por cada uno de ellos, por hermano Oscar Morales, hermano Porfirio Santos, Señor. Pedimos, Señor, por cada uno de ellos, que sea usted manifestando su poder. Por don Peto, Señor, allí también en la colonia, allá donde el hermano Marco, Señor, y así en todos los lugares, Padre, en Metapán, en las colonias, en las aldeas, Señor, pedimos, Padre, donde hay una persona que ahora está clamando y está esperando un milagro suyo, Señor, lo ponemos en sus manos, que sea usted resolviendo el problema de cada uno de ellos, Señor. Usted sabe mi petición, Señor. Tenemos una petición el de hace tiempo. Usted ya sabe lo que estoy pensando. Señor, lo ponemos en sus manos. Esperamos una respuesta suya. También yo tengo de mi parte algunas peticiones, Señor, y las quiero poner en sus manos. Sea usted resolviéndole de la manera que a usted más le convenga. Gracias al Señor. Gracias a Dios, hermanos, el tiempo va rápido. Quisiéramos hablar de la palabra del Señor. Espero, hermanos, que cada uno de nosotros pongamos la confianza en el Señor. La Biblia, hermanos, el Señor lo deja establecido las cosas. Está bonito, empieza el 19 y está hablando de Jesús y del Padre. Lo vamos a hacer una media allí, dice, de cierto, digo, les digo, quiero decir, les digo, dice, dice la palabra del 19, la autoridad del Hijo. Respondiendo entonces Jesús les dijo, de cierto digo, no puede el Hijo hacer nada por sí mismo, hablando de Jesús, si no lo hace, no ve hacer al Padre, porque todo lo que el Padre hace, también lo hace el Hijo. Hablando de Jesús, de Dios y de Jesús, aunque allá en Apocalipsis viene a decir que es el mismo hermano. Entonces, hablando materialmente, muchas veces nosotros como padres queremos tener hijos buenos, hablando ya de nosotros, pero a veces los hijos no son como los queremos, porque nosotros no hicimos como debíamos de haber hecho. Entonces, hermanos, la respuesta puede ser, hermanos, tratemos de hacer lo mejor por nuestros hijos, pero aquí él se refiere a Jesús, porque el Padre ama al Hijo y le muestra todas las cosas que en él hace y dice hace. Entonces recibe, hermanos, todo el apoyo. El Hijo recibe el apoyo que le da el Padre, hablando del Señor y de Jesús. Alguien decía, hermanos, qué bonito es cuando alguien reconoce. Y decía, qué lindo fueron estos 8 años que estuve yo al lado de mi Padre. Y decía, y el día que se marchó, se robó mi corazón, la mitad de mi corazón. Hermanos, qué bonito cuando hay ese amor. Pero pasando al 24, dice la palabra del Señor, de cierto, digo, el que oye mi palabra y cree al que me envió, tiene vida eterna. Hay que creer que Jesús es el Salvador,
que es el que puede salvar nuestra vida, ¿verdad? Entonces, hermano, encontramos allí que él le dice, de cierto digo, el que oye mi palabra. Hay una parte donde dice que por el oír viene la fe. Un día, hermano, estos programas que con amor lo hemos pasado, un día habrá gente que se acordará. Y quizás un día la palabra del Señor venga, hermanos, y toque la vida de él. Y pueda aquella persona buscar al Señor. Estaba oyendo un mensaje ayer y decía, hay que conocer al diablo o al enemigo, hay que conocerlo. ¿Por qué, hermano? Porque cuando nosotros no le conocemos, venimos, hermano, a hacer quizás la voluntad de él, y hay que conocerle cuando él ponga las trampas, cuando él ponga en nuestro corazón las cosas que no agradan a Dios. Hay que entender que es un enemigo que está queriendo cambiar nuestra mente y nuestro pensamiento, y quiere que lo vayamos por otro rumbo. Pero el Señor dice, de cierto digo, el que oye mi palabra y cree al que me envió, tiene vida eterna y no vendrá condenación, mas ha pasado de muerte a vida. Alguien preguntaba, ¿y cuál es la muerte a vida? El asunto es, hermano, que si morimos en Cristo, seremos resucitados igual. Jesús resucitó a los 3 días y promete la palabra del Señor, y el mismo Dios promete que aquellos que hagan su voluntad serán levantados en un abrir y cerrar de ojos. Hermanos, serán levantados millones o multitudes de personas de diferentes lugares, lenguas y de países, hermanos. Todos se van a reunir en el momento del levantamiento del pueblo de Dios. Estaba leyendo ahí en Apocalipsis que van a venir de todas partes. Ahí se van a reunir cantidades de aquellos que sirvieron a Dios de una manera especial en diferentes países. Uno en chino, en japonés, en español, en inglés. Hermano, Dios va a levantar de los 4 extremos de la tierra aquellos hombres, aquellas mujeres que fueron fieles a Dios y que vivieron una vida santificada a Dios. Dios les tiene preparado un lugar para que vayan a vivir con Él. Entonces vale la pena que nosotros sirvamos a Dios. De cierto digo, el que oye mi palabra, este programa es, si usted no acepta a Cristo, pero oye la palabra, un día, hermano, Dios le hará la pregunta, ¿por qué no aceptaste? ¿Oíste la palabra? Yo creo, hermano, que los medios de la radio y televisión son, como dice, que prediquemos el evangelio, que este evangelio sea predicado en todo el mundo, dice la Biblia, y entonces será mi venida. Cuando este evangelio, hermano, se cumpla de ser predicado en todo el mundo, hay personajes que están sirviendo para que el evangelio, hermano, busque un rumbo mejor. Casi también hay gente que está difamando al evangelio, pero los tiempos han llegado. Decía un predicador, nunca pensé yo que esto iba a acontecer mientras yo viviera, donde la gente cambiaría todo lo que es la Biblia por sus propios pensamientos. Pero aquí el Señor dice que Él está para ayudarlos en toda humanidad, los salvación. Y dice, de cierto digo, el que oye mi palabra y crea al que me envió, tiene vida eterna y no vendrá condenación,
mas ha pasado de muerte a vida, una vida diferente, una vida nueva, una vida en las manos del Señor, hermanos. Una vida donde dice que no habrá dolor, donde dice que no habrá tristeza, donde dice que no habrá angustia, no habrá hambre, no habrá nada, hermanos, que a nosotros nos fatigue. Pero sí, hermanos, tenemos que buscar de Dios. Amigos, tenemos que buscar de Dios. Y dice el 25, de cierto digo, viene la hora. Y viene la hora, hermano. Viene la hora que nosotros quizás no estamos esperando ese momento. De cierto digo que viene la hora, y la hora es cuando los muertos oirán la voz del Hijo de Dios, y los que la oyeren vivirán. Ese es el asunto. Los que la oyeren, y las que no lo oímos, ¿para dónde vamos? Los que oigan el llamamiento, digo, cuando digan mi nombre o el nombre de algún otro, si estamos bien, seremos hermanos, lo llevará a ese lugar que ha prometido, que dice que se fue a preparar lugar para donde él esté. Dice, vosotros también estéis. Eso sería lo mejor de nuestra vida, hermanos. Ver, hermanos, cómo Dios nos da la oportunidad de seguirle, pero también hay que hacer la voluntad del Señor. Dice, de cierto os digo, viene la hora. ¿Y qué estamos esperando, hermanos? Ese momento de levantamiento de la iglesia. Algunos hermanos están cansados. Algunos otros hermanos tienen muchos años de ser evangélicos. Algunos otros dicen que claman allá donde están muertos. ¿Y cuándo va a ser ese día? Hay una petición de algunos, dice, y están diciendo, pero ¿cuándo? Ya están con el deseo, hermanos, de ser llamados para irse a gozar al lado del Señor, porque dice la Biblia que le veremos tal como Él es. Hermanos, y eso sería una cosa muy bonita, poder verle tal como Él es, pero para eso tenemos que ser levantados, y los muertos oirán la voz del Hijo de Dios, y los que lo oyeren vivirán, resucitarán para vida eterna. Debemos de anhelar, hermanos, que el día que Él nos llame, sea que venga la muerte o venga el levantamiento de su pueblo, estemos listos para ser levantados, y que nuestro sacrificio haya valido la pena, no vivir un evangelio acomodado, un evangelio que no nos va a dar la vida eterna, un evangelio que solo lo vivimos a medias. Debemos de vivir un evangelio ahora que agrade a nuestro Dios. Tenemos que vivir ese evangelio porque tiempo no hay. Los tiempos se están llegando, guerras por todos lados, destrucción por todos lados, muerte por todos lados. Y Él ha prometido, dice, a ver, que ahí van a haber cielos nuevos, porque el mundo está lleno de sangre, lleno de muerte, de dolor, de angustia, de sufrimiento, hermanos. Ver que una bomba destruye 20, 30 personas y vuelan los pedazos, los pozoles por todos lados, se acabó aquello de tener aprecio al ser humano. Hermanos, el mundo se ha puesto lleno de violencia, y ahora es cuando se están viendo los cumplimientos también de la Biblia, donde dice que vendrán falsos profetas diciendo yo soy el Cristo, pero dicen no les creas. Y algunos hermanos acudimos donde hay la bendición, donde nos dan algo, pero hermanos,
nosotros sigamos creyendo que aún sufriendo en esta vida, pero si logramos nuestra salvación, eso sería lo mejor que podíamos lograr. Porque de nada servía, dice la Biblia, o sirve que ganáramos todo este mundo y perdiéramos nuestra vida. Sería mejor no haber tenido nada. Imagínense, hermanos, alguien decía, yo soy millonario, decía, pero he oído en la Biblia que dice que ni un rico pasará por el hoyo de una aguja. Pero después se dio cuenta que era grande, porque significa una puerta grande donde entraban, como cuando Jesús entró, cuando al pesebre se agachaba, pero no es una aguja de coser. Y él se alegró, dice, teniendo tantos millones, dice que decía, yo no voy a poder entrar. Pero el problema es que tampoco se ha arrepentido. Si te arrepientes, Job era millonario. Job tenía dinero, tenía tantas cosas, pero era un hombre que se había arrepentido, un hombre íntegro ante Dios. Vivía como Dios quería, vivía haciendo la voluntad de Dios. Por eso Dios le manda la prueba, porque reconocía que Job era un hombre íntegro. Y cuando el diablo llegó a hablar con él y le dijo, ¿cómo es posible? ¿Cómo crees que no te va a servir Job si lo tenés lleno de bendición? Había dinero, había de todo. Pero Job, hermanos, aguantó la prueba. No fue fácil la lucha. Pero hermano, venció el obstáculo. Y el diablo llegaba y hablaba con el Señor. ¿Cómo no te va a servir si lo tenés lleno de dinero? Hablando así más amplio. Y a sus hijos lo tenés lleno también, ¿cómo no te va a servir? Pero le dijo, probalo y verás que es un hombre íntegro. Y entonces ahí miramos la integridad. Quiere decir, hermanos, que un hombre de veras que ame a Dios, que de veras viva de lo de Dios, pues tiene pruebas. No vaya a creer que porque alguien predique el evangelio no va a tener pruebas, o porque predique el evangelio no va a morir, o porque predique el evangelio todo le va a salir bien. No, tiene sus problemas también. Hombres que han muerto en la India, que los han asesinado por ir a predicar el evangelio. Ve el amor de esa gente. Le decía, en Nigeria han matado miles de personas y los tiran en las grandes fosas, pero no han muerto, hermanos, sirviéndole a Dios. Pero nadie puede hacer nada aquí, solamente Dios puede mandar a hacer grandes cosas. Pero el hombre, cuando habla de un cristiano, creen que no vale la pena, que no es un ser humano. Pero hermano, el tiempo se está acercando, las señales ya están. El asunto es prepararlos para irlos con él. De cierto os digo, viene la hora. Ahí quiero estar yo más. Viene la hora. Y la hora es, oiga bien, ¿cuándo los muertos oirán la voz del Hijo de Dios? Y los que la oyeren vivirán, y los que no la oyen irán al infierno, o iremos al infierno. Aquí es una lucha que llevamos y no podemos darlo el paquetón. Algunos dicen, es que ya después de eso no vas a perder la salvación. ¿Cómo no se va a perder? Dice que los que la oyeren, y no todos la vamos a oír, algunos no la vamos a oír. Y entonces, hermanos, todo nuestro sacrificio, toda nuestra lucha, todo lo que hicimos, de nada sirvió, porque no vivimos una vida de acuerdo a la voluntad de Dios. Había un joven, hermano, hace mucho tiempo. Hoy ya es un hombre macizo. Vino a los Estados Unidos.
Y aquí cayó en el Evangelio. Y me acuerdo que andábamos juntos, hermanos. Y este hombre vino y oía solo los temerarios. Trabajando y oyendo música. Había servido unos 25 toda la vida en el Evangelio. Y yo le decía, ¿por qué? ¿A dónde están tus ayunos? ¿A dónde están tus vigilias? ¿A dónde está todo lo que hiciste? Hermanos, todo es bueno, pero que tenga provecho. No ir solo por ir o perderse todo el sacrificio que hicimos. Esto hay que aprovecharlo de una manera especial. Gracias a Dios, Dios le dio la oportunidad de llegar, convertirte nuevamente, hermanos. Pero yo le quiero decir que si se pierde la salvación, porque cuando Él cayó y llegó al mundo a hacer lo mismo que hacíamos todos, hermanos, si en ese tiempo muere, Él pierde la salvación. Pero gracias a Dios, hermanos, tuvo la dicha de regresar y hoy trabaja en la obra del Señor. Pero hermanos, se puede perder la salvación cuando caemos en un fracaso, cuando caemos en problemas. Y hermanos, muchos, yo digo que sí se pierde la salvación. Y bueno, podía mencionar algunas cosas más, pero no lo vamos a hacer porque no es correcto que yo lo diga, hermanos, en público. Porque como el Padre tiene vida, como tiene vida al Señor en sí mismo, dice, así también ha dado al Hijo. Hablando de Jesús, el tener vida en sí mismo. Entonces, hermanos, como dijo Marino, ¿para qué discutimos entonces? También le dijo, también le dio autoridad. Tiene autoridad el Señor. Tiene autoridad de sanar a los enfermos. En el nombre de Jesús se puede echar fuera demonios. Se puede hacer tantas cosas, hermanos, por como decía el predicador, este Haskin. El enemigo ha venido a hurtar, matar y destruir. Y hay que tener cuidado lo que hacemos que Él. No hagamos lo que a Él le agrada, hagamos lo que le agrada a Dios. Porque de repente, hermanos, nos metemos a cosas que son del diablo, pero no son de Dios. Y poco a poco los vamos contaminando de ese pecado que nos va a llevar a la muerte o al infierno, hermano. También les dio autoridad de hacer juicio por cuanto es el Hijo del Hombre. Por cuanto dice es Hijo de Dios. Le dio la autoridad. Y si hablamos a nuestra vida cotidiana, hay padres también que pueden darle autoridad a los hijos para algún negocio o algo así. Pero aquí él está hablando, le dio autoridad. También le dio autoridad de hacer juicio por cuanto es el Hijo del Hombre. Así que puede hacer juicio para contra nosotros. Y tenemos un enemigo, hermanos, que debemos, como decía el predicador, reconocer. Cuando vamos apartando de Dios, conocer que cuando hacemos lo malo, no es de Dios. Y debemos reconocer el pecado, debemos de reconocer todo aquello, hermanos. Y pedirle ello de nuestra mente. También le dio autoridad de hacer juicio. ¿Por cuánto es el Hijo del Hombre? Tiene toda la autoridad. Yo me hago muchas preguntas, hermano, y bueno, me puedo imaginar en esta hora
estar allá bajo unos árboles solito. Quizás, hermanos, pidiéndole a Dios a solas las necesidades que tenemos. Y estoy seguro, hermanos, que algo va a pasar. Pero muchas veces, hermanos, también tenemos temor de hacerlo porque hay un enemigo. Y les dice, no os maravilléis de esto, porque vendrá hora cuando todos los que están en los sepulcros oirán su voz. Oirán la voz, oiremos la voz de Dios. Ahí es el problema, y me estaba preguntando hoy por la mañana, ¿y si no oigo mi nombre? ¿Y si no menciona mi nombre, qué va a pasar? ¿Y si no menciona el suyo, qué va a pasar? Entonces, hermanos, que ojalá ese día, hermanos, que él llame, dice, y los que le dice la Biblia, no os maravilléis de esto, porque vendrá hora cuando todos los que están en los sepulcros oirán su voz. Unos para, pero ahí dice, para leer el resto, para ver la contestación. Y los que hicieron lo bueno saldrán a resurrección de vida, más los que hicieron lo malo a resurrección de condenación. Ahí está la respuesta. Allí van a resucitar para vida eterna. En ese grupo quiero ir yo. Pero también van a haber otros, dice, para condenación. Imagínense, hermanos, que uno vea ir a sus hijos, a sus padres, a la mamá y todo, y no poder ir en ese lado de los llamados. Que cuando el Señor los llame, escuchar el nombre es suyo y que no oiga y vea que otro de la parte. Un molino, uno será levantado y el otro será dejado. ¿Por qué, hermanos? Porque uno de los dos, uno estaba haciendo lo bueno y el otro estaba haciendo lo malo. Como las 10 vírgenes todas servían a Dios, pero 5 eran insensatas. No eran prudentes, quiere decir que hacían lo que les daba la gana. No vivían de acuerdo a la voluntad de Dios. Y ahí fue, hermano, el problema cuando se durmieron. No estaban preparadas. Y vino el esposo y ellas no estaban listas. Y solo habían 5 que estaban listas. Así va a ser, hermano, en las iglesias. Algunos estaremos listos, otros no estamos listos. Y allí se va a ver, hermano, el problema, donde todos unos serán levantados y otros serán dejados. Está más claro lo que dice la Biblia. Los que hicieron lo bueno saldrán a resurrección de vida. Más, dice, los que hicieron lo malo a resurrección de condenación. Van a resucitar, pero a condenación. Eso va a ser lo tremendo, hermano. Vale la pena, hermano y amigo, buscar de Dios, y los que somos, ya estamos en la obra del Señor, apretemos de vivir una vida agradable hacia Dios. ¿Por qué? Porque en cualquier momento viene el Señor o llega la muerte, y si no estamos preparados, no vamos a poder resucitar en ese momento que habla la Biblia. Queremos dejar hasta aquí, vamos a dejar un buen tiempo, una hora más o menos, hermanos, para que usted pueda comunicarse a la radio y pueda pedir su alabanza. Por ahí pedí unas 2 alabanzas yo para mientras.
Y bueno, nuevamente quiero dar las gracias a hermana Margarita Pérez hasta Los Ángeles, California, y a todos

0: oraciones, sus ofrendas, tuvimos la dicha de poder estar al aire en los días jueves. Hermanos, cuesta un poco, pero ahí vamos. Quiero agradecer, como decía, a todo, hermana, la amiga Vera, también, pues, lo daba un dinero para unos programas. Y ya el otro sábado, si Dios quiere, vamos a estar pasándole un programa. Muchas gracias a todos ustedes. Saludos nuevamente a toda la audiencia que hoy está escuchando la radio. Queremos darle las gracias, un abrazo cariñoso en el amor de Dios a aquellos que estuvieron por los días jueves por muchos años y también los del sábado. Muchas gracias. Que Dios bendiga sus vidas, hermanos, y aquí estamos continuando con el sábado. Que Dios bendiga sus vidas, Dios me les guarde y Dios haga que este programa, hermano, sea de bendición también para su vida, para la vida eterna, no solo para sanidad, sino que también podamos lograr la vida eterna a través de la palabra del Señor. Así que muchas gracias, hermano, lo dejamos ahí en la radio. Dígale, hermana Martita, si me puede complacer con esas dos alabanzas, que las puedan poner ahí. Y si no, pues que hay más alabanzas, pues entonces se ponen después. Y hermanos, sí, también todavía la página no está trabajando. Ahorita que yo le doy la entrada, puede usted decir cuáles son los medios para poder entrar en otra página de la radio. Muchas gracias y gracias a toda la audiencia que está escuchando el programa. Dios me les bendiga mucho. Y bueno, ahí me dejan unos 5 minutos para poder yo despedirme. Gracias entonces. Los dejamos ahí con los hermanos en la radio y que ellos continúen el programa. Bendiciones.
1: Bueno, por ahí está hermano Carlos, y aprovechamos a mandar un saludo para toda la gente que se ha estado comunicando a través de Facebook. Un saludo para Margarita Pérez, también para Mari Marroquín, que dice Dios bendiga. También por acá Miguel Aguilar, que dice bendiciones para todos. Un mensaje de Dina Larios, que dice ya estoy en sintonía del programa, bendiciones. Y también por acá teníamos un mensaje de Martínez Martínez, dice que hola hermanos, hermano Carlos, póngame la alabanza, no hay gloria si no hay desierto. Bueno, ya tenemos listo este tema para complacer y ya llegó aquí hermana Martita. Vamos a darle el micrófono para que salude.
2: Muy buenas tardes. Dios les bendiga a cada uno de ustedes, hermanos, hermanas, que están escuchando su programa. ¡Qué bueno es el Señor! El Señor es bueno en todo momento y miren, y llega cuando más nosotros lo necesitamos. Así que Dios bendiga la vida, hermano Carlitos. Gracias, hermano Carlitos, por ese amor que tiene para la obra de Dios y también para nosotros, ¿verdad? Ahí para nuestro DJ, para mí y para la otra, para Kimberly, que es la que está a mediodía siempre aquí en radio. Gracias por todo, hermano Carlitos. Dios bendiga a nuestros colaboradores, aquellos que colaboran, aquellos que ofrendan, aquellos también que se comunican a través de, por medio de Facebook de Real FM o por nuestro, también por ahí por WhatsApp de radio. Así que es una bendición. Es una gran bendición. Dios bendiga a mi hermana Dina Larios también. Por acá tenemos a mi hermana Dina Orellana. Dice, buenas tardes, ¿me puede complacer con alabanza? Cuando solo minutos me queden. Gracias. Bueno, bendiciones para ustedes. Aquellos que siempre están con nosotros. Mi hermana Berta Polanco hasta Cleveland. Ella ahí está en sintonía. También mi hermana Olga Murcia hasta el automercado. Gracias, hermanos, gracias, hermana, por hacer juntamente con nosotros programa. Qué bueno es el Señor. El Señor es más que bueno y misericordioso. Como mi hermano Carlito nos ha dado permiso para que podamos anunciar el día de hoy, hermanos, para todos aquellos que son de nuestra iglesia Príncipe de Paz, Barrio Las Flores, Metapán. El día de ayer pasó la presencia del Señor la princesita Michelle, la hija de mi hermana Mirna Solito. La velaron el día de ayer y hoy va a ser el entierro. Van a salir a las 2 de la tarde de Chimalapa, de ahí donde mi hermana Noemí Solito, de ahí hacia el cementerio de Metapán. Así que si usted desea acompañar a la familia, hermanos, en estos momentos, pues usted lo puede.

de hacer, ya que era una niña, hermanos, muy, muy, muy, muy activa, muy linda. Ella tenía síndrome de Downs, pero ya era una niña muy bonita. No sé si tenía como unos 9 o 10 años. Pero, pues, Dios sabe lo que hace, que Dios fortalezca la vida de mi hermana Mirna solito, que ya era la mamá, su papá, pues sus hermanos, ¿verdad? Sus hermanas. Y seguir orando, hermanos, porque Dios es bueno. Les pido oración también por la vida de mi pastor, aunque ya está un poquito mejor, pero todavía le falta recuperación. Él está en recuperación, le están dando terapias para que pueda tener fuerza en su mano, porque hay una mano que no la mueve. Ahora sí, ya un poquito, pero sus oraciones a favor, hermanos, de mi pastor. Yo sé que hermano Carlitos, él dice que para eso está el programa, por si usted quiere anunciar algo. Y las hermanas me decían: hermana Martita, por favor, anuncie que a las 2 de la tarde va a salir el entierro de la princesita Michelle hacia el cementerio de Metapán. Así que todos los que queramos acompañar, pues hagámoslo, hermanos. En estos momentos es donde uno dice: ay, mi no, la familia tal andaba también en el entierro. Es una forma, es un acto de amor, donde brindamos el amor hacia las personas, ¿verdad? Porque en estos momentos, hermanos, es duro. Son duros los momentos, pero sobre todas las cosas, Dios tiene control y Dios sabe. Así que complacemos a nuestras hermanas y recuerde que vamos con las complacencias. Usted solo diga: hermana, yo necesito escuchar tal alabanza. Dios bendiga a mi hermana Madaí hasta Cojocuyo. También ahí a mi hermana Marina de Monteverde. A mis hermanas ahí en el panal. Hay muchos que nos sintonizan en el panal. En diferentes lugares, hermanos. El pastor César, si está en sintonía. Ahí también Silvita, ahí en Bazar Obed. Así que ahí vamos a complacer a nuestra hermana. Y usted, si desea una alabanza, solo pídala. Usted está en su programa. ¡Qué bueno es el Señor!

Bueno, bendiciones del Señor a cada uno de ustedes que está en sintonía de su programa. ¡Qué bueno es el Señor! Dios bendiga ahí a Roberto Murcia, ahí en sintonía, en su vehículo. Que Dios lo bendiga y lo proteja siempre. Y por acá tenía a mi hermana Madaí hasta Cojocuyo. Ella dice: hermana Martita, gracias por los saludos. Un saludo para hermano Carlitos, siempre también. Y quiero escuchar la alabanza "Con Cristo Me Basta", de Agustín Amador, pero que cante usted también. Así que bendiciones a mi hermana Madaí. Ahí nos pedía que cantáramos nosotros también. Y nosotros, que somos desobedientes, ¿verdad? No, somos obedientes. Así que ahí estamos para honrar el nombre del Señor, hermanos. No podemos hacer nada sin que Dios sea el primero, sea siempre en todo. Dios tiene que ser primero. Por acá tengo a mi hermana Rosita Polanco. Dice: Dios le bendiga, hermana Martita. Hágame el favor de ponerme el himno "El Mundo Pasa", de Estanislao Marino. Saludos a todos los que están con usted, especial hermano Carlitos. Bendiciones, feliz tarde. Soy Blanca del Plan Grande. Dios le bendiga. Bueno, ahí está mi hermana Blanca del Plan Grande. Así que bendiciones hasta Plan Grande. Que Dios bendiga su vida. También por ahí tenemos a mi hermana Elda Reyes, hasta los Estados Unidos. También ahí a mi hermana Arbelina Posada. Que Dios bendiga su vida. Mi hermana Dina Larios, ahí en sintonía. Mi hermana Mari Marroquín, hasta La Mira Flores. También ahí mi hermana Arbelina Posada. Mi hermana Berta Polanco, hasta Cleveland. Que Dios bendiga su vida. Mi hermana Olga Murcia, hasta el automercado. Y cantamos, hermanos, la siguiente alabanza: La Cuesta del Calvario.

Bueno, bendiciones del Señor. Ahí queremos saludar a mi hermano Carlitos, hasta allá donde está, y también a su familia, a sus hijas, sus hijos, sus nietecitos, sus nietecitas. Que Dios bendiga sus vidas y siga fortaleciendo también cada corazón. Así que, hermanos, tenemos un anuncio de parte de la familia Solito, de la niña que pasó a la presencia del Señor el día de ayer, Michelle Solito. Que Dios bendiga la vida de mis hermanas, que Dios les dé fuerza. El día de ayer fue estuvieron velando ahí en Chimalapa, y el día de hoy va a ser el entierro de la princesita Michelle. Así que desde las 2 de la tarde saldrá el entierro de allá de Chimalapa hacia el cementerio de Metapán. Así que todos los que quieran acompañar a la familia doliente, ¿verdad? Es un acto de amor que podemos hacer, ir a acompañar a la familia Solito. Por ahí está mi hermana Vicky Molina. Que Dios bendiga la vida de mi hermana Vicky Molina, también la vida de mi hermana Josefina, la vida también de su hija, de su nietecito, toda la familia, ahí hasta el Pinito. Que Dios bendiga sus vidas. Por ahí está mi hermana Vicky, nos pidió una alabanza, y mi hermana Josefina también. Así que vamos a complacer a mi hermana Josefina y a mi hermana Vicky con La Última Milla.

0: Bueno, bendiciones del Señor. Dios bendiga a cada uno de ustedes que está ahí en sintonía de su programa. ¡Qué bueno es el Señor! Por acá tenemos también a mi hermana Miriam Lemus hasta San Cristóbal. Que Dios bendiga su vida, hermana Miriam. También ahí mi hermana Marlene. Y bueno, cada uno de ustedes. La vida de mi hermana Martínez Martínez, la hija de mi hermana Josefina. Tenemos un audio. Vamos a escucharlo.
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0: Ella era mi hermana Miriam Lemus hasta San Cristóbal. A ella le encanta mucho Con Cristo Me Basta. Y mi hermana amada ahí pues la pidió. Y la cantamos también, ¿verdad? Así que es una bendición. Hermano, si usted quiere apoyar al ministerio de mi hermano Carlitos Pérez, usted lo puede hacer. Así que no lo dude. Si usted quiere mandar una ofrenda, Dios bendiga a los hermanos que están allá. Porque mi hermano Carlitos está en los Estados Unidos. Aquellos hermanos que le dicen, miren hermano, tenga aquí esta ofrenda para el programa. Dios los bendiga en grande, hermanos, a las familias que apoyan este gran ministerio. Y que se siente triste, hermanos, cuando un ministerio tiene tantos años de estar al aire y después que ya no esté. Por ejemplo, con el programa del jueves. Pues lastimosamente, económicamente, pues es por eso que los programas no siguen adelante. Porque pues no hay cómo costearlos, pero Dios es bueno y Dios sabe, ¿verdad? Así que quedamos que usted, hermano, hermana, si usted dice, mire, hermana, yo estoy, hay personas que están agradecidas todo el tiempo con el Señor. Y si usted puede colaborar, dar una ofrenda, usted lo puede hacer, hermanos. Tal vez no, usted dirá, no, pero es que mire, quiere. No, lo que sea su voluntad para que el programa pueda seguir adelante. Porque es tristeza, hermano, da tristeza cuando un programa ya no se pasa. Por ejemplo, nosotros teníamos el programa de mi pastor y realmente pues también dejó de ya de pasarlo por lo mismo, porque no habían colaboradores. Así que usted es el apoyo, primeramente después de Dios. Usted, hermano, hermana, gracias por ese apoyo que le dan a mi hermano Carlitos. Y nosotros aquí estamos para apoyarlo también cuando muchas veces hay cosas que suceden, hermanos, y hay percances, hay situaciones. Por ejemplo, mi hermano Carlitos que tiene que ir donde el médico y así. Aquí estamos nosotros también para servir al Señor y servirle aquí en lo que podamos a mi hermano Carlitos. Gracias, hermano Carlitos, por ese detalle que tiene para cada uno de nosotros. Para los locutores, tanto para los locutores como para mi persona. Yo sé que su corazón es muy grande. Sé que tiene ese amor, hermanos, ágape. Realmente, hermanos, el amor ágape está en todo, ayudando en todos, en lo que pues Dios le dé, ¿verdad? Y él pues lo hace, hermanos. Me contaba por ahí alguien que hermano Carlitos en su colonia miraba niños y él le decía, mira, van a tomarse un juguito. Y él así es, toda la vida ha sido así. Entonces, realmente, hermanos, tiene un gran corazón. Y que Dios lo bendiga, hermano Carlitos, en todas las áreas, hermano Carlitos. Que Dios le siga dando salud, porque realmente es de bendición, no solo para nuestra vida, sino que para los demás también, ¿verdad? Los mensajes, todo, hermano Carlitos. Todo lo que hacemos, como lo hacemos para honrar el nombre del Señor, Dios siempre está. Dios nos da gracia y la gracia de Dios en nosotros. Y mire, cada día usted estrena misericordia, porque la misericordia de ayer no es la misma de ahora. Son nuevas, dice, sus misericordias cada día. Así que para nosotros es un gran privilegio. Y usted, hermano, hermana, que está ahí en sintonía, gócese. Mire qué bonito gozarse en el Señor, porque uno no sabe si ahorita estamos y mañana ya no podemos estar, o ya más noche dicen, ah, mire, la hermana Martita está atendida, pero sí que estuvo en el programa, dicen. Dios, hermanos, Él sabe y Él tiene todo bajo sus manos. Y recuerde que para Dios nada es imposible. Dios siempre nos guarda, nos cuida. Y usted que está ahí, hermano, hermana, no lo dude, que Dios puede hacer grandes cosas en la vida suya y en la vida de cada uno de nosotros. Lo que usted le está pidiendo a Dios no es imposible. Para Dios dice que nada es imposible. Así que mi hermano Carlito se va a despedir de ustedes. Yo me despido de ustedes, hermanos. Y realmente para nosotros es una bendición. Y gracias, hermano Carlitos, por ese amor, por todo lo que...
2: Oh, Dios le bendiga, hermano. Muchas gracias.
0: Amén.
2: A todas las hermanas. Oigo más de hermanas, ¿verdad? Un saludo especial para todas.
0: Así es.
2: Todas. No sé si habrá algún hermano, pero yo solo hermana.
0: Bien, oye, por ahí...
2: Estaba escuchando.
0: Por ahí hay un Uber, por ahí hay un Uber que lo está escuchando, hermano Carlitos.
2: Ay, saludos entonces. Ajá. Que Dios le bendiga mucho a todos ustedes aquí. Se me había ido un poco la que era la señal, estaba algo triste y dije yo no voy a ir, pero ahí he estado yendo. Muchas gracias a todos y para mí es una alegría, hermana Marcita, compartamos juntos el programa. Qué bueno es el Señor.
0: Amén, así es.
2: Claro, el programa que teníamos, les contaba yo el jueves, que apareció a través del COVID, ¿va? Que 2020. Y que pues, me muero y había un dinerito por ahí guardado, ¿no? Y entonces, de agradecimiento, me dijo hermano Leo, bueno, ¿qué quiere hacer usted? Yo más quisiera poner un programa, le dije yo, agradecimiento a Dios que me dio la vida, como dice la alabanza que sí, estaba allí, ¿va? Qué bueno es el Señor, dice ahí, ¿va? Uh-huh. Qué bueno es el Señor. Entonces... Cuando dice que qué bueno es el Señor, a mí el Señor me ha librado 3 veces de la muerte y entonces creo que estoy agradecido y amén. De agradecimiento que esa vez me sacaron del hospital y toda la gente aplaudiendo y estaban conectados allá a El Salvador. Era para mí un toque amén. Difícil de soportar, ¿verdad?
0: Sí.
2: Porque sabía que me estaban grabando y lo estaba escuchando mi familia allá en El Salvador. Pero esas son las grandes alegrías amén. Que nos da Dios cuando nos da respuesta, ¿verdad?
0: Amén.
2: Por eso siempre, hermano, he tenido el deseo de trabajar mucho en la obra de Dios y ser lo mejor que puedo delante amén. De Él. Y con el único deseo es que también las personas se agraden a través del programa.
0: Amén,
2: y que el mañana, o el deseo, como lo ha dicho usted, lo he dicho yo, es que las almas se salven.
0: Sí, así es.
2: Y quizás hay momentos tristes, hermana Martita, donde la gente se refugia con una alabanza.
0: Sí.
2: Oía la de Marco Tulio.
0: La última
2: que
0: mía.
2: Estaba bien bonita esa alabanza.
0: Sí.
2: Ajá. Entonces... no todo el tiempo vamos a tener, como la última milla, no vamos a tener esa alegría, pero Dios nos va a ayudar a continuar así hacia es, adelante y yo animo a toda la audiencia. Estos programas no los tenemos por buenos, los tenemos uh-huh. porque hemos sentido el deseo
0: amén.
2: De llevar la palabra del Señor, no porque seamos grandes predicadores, sino que Dios nos llamó, el de la radio Metapan, que solo había AM.
0: Sí, AM.
2: Ajá, y la señal llegaba por la tierra y al temblor de la tierra como que desconectaban los bejucos y ya no podíamos hacer nada. Ha venido esto desde hace muchísimos años,
0: sí.
2: Tuve la dicha de estar con algunos pastores predicando y dar aperturas, algunas sesiones que tuvimos. Llegamos a ver en la Metapan, llegamos a ver como 10 llegaron a ver 10 pastores y me consideraban incluso el del Susi. Susi se llama ese,
0: sí,
2: el almacén Susi.
0: Mano Daniel.
2: Ajá. Incluso él y el otro muchacho estuvieron ahí en la radio, compartimos pizzas y todo, y con algunos otros más de Guatemala. Eso, hermano, ha sido Dios siempre el que nos ayudó y estamos aquí porque Dios es grande.
0: Amén.
2: Y como decíamos, agradezco a toda la audiencia que estuvo el jueves. Y que han estado, hermano, no todo está perdido. Yo
0: sí.
2: Estoy en un proceso de chequearme las venas y tampoco me han impedido eso. El problema ha sido también lo que usted dijo en de hoy.
0: Sí.
2: No me gusta mencionarlo. Pero la verdad es que si al llegar y Dios me permite llegar con vida y Dios me da la oportunidad, mis pensamientos son seguir trabajando en la obra del Señor,
0: amén.
2: Visitando aquí a sus hogares. Yo le digo a Dios, hermana, que me dé la oportunidad de tener algo económico para ir a los hogares y ir a orar por ellos, llevar algo, alguito ahí, ¿verdad? Amén. Sí, pero amén. Le digo yo, eso está en las manos de Dios. Sí. Así que, hermana, muchas gracias. Está oyendo a la hermana Olga Murcia, parece que el jueves, que estaba agradecida, que el programa le había ayudado mucho, porque hay veces, hermano, que cuando estamos llorando, cuando estamos pasando el proceso de angustia, a veces la gente no se acuerda de nosotros, no. Aún ni la familia, sí. Pero ahí solamente Dios, amén, con nosotros, y estamos, así es, llorando, ¿verdad? Y él nos ayuda, y ahí lloramos solitos, y le digo yo, y entonces estamos agradecidos. Y agradecidos con ustedes, gracias a eso tenemos que ponerle ser optimistas al programa y hacer lo que más podemos, que es orar para pedirle ahora por los enfermos, amén, por la palabra, sí, por todo lo que hacemos. Así y es. Eso es lo que yo siento en mi corazón. Gracias, amén, hermana Martita, gracias, bendiciones a usted, para Carlita, ustedes.
0: Gracias igual.
2: Bendiciones ahí para Nova, le digo, amén, yo, porque me olvido el nombre. Que Dios les bendiga mucho. Amén. Y muchas gracias a todos y a la audiencia, que estuvo muy bonita la música. Un ratito se me fue la señal y Dios mío, dije yo, se me fue la señal. Pero ahí estamos, hermanas, ahí estamos, gracias, pidiendo a Dios que Carlito, Él me conceda también lograr mis objetivos para, amén, poderme ir. Así que muchas gracias y muchas bendiciones para todos. Nos, amén, vemos el sábado, primero Dios, si Dios así lo permite. Jueves ya no hay, ¿verdad? Sí, sí hay jueves, pero no hay programa. Sí, amén. Así que nos vemos. Nos muchas vemos, gracias, cuídense mucho.
0: Amén, gracias, bueno, pues, Dios le bendiga. Vemos.
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¿Dónde estás? Diríjame a ti, Señor. Estoy cansado de buscar. Te necesito.

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4: Eleva tus manos y conéctate con papá en esta noche. Dile: aquí estoy, Señor. Soy tu hijo.

escogió en Él antes de la fundación del mundo para que fuésemos santos y sin mancha delante de Él, en amor, habiéndonos predestinado para ser adoptados hijos suyos por medio de Jesucristo, según el puro afecto de su voluntad. ¿Cuántos dicen amén?

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0: Gloria a Dios, en esta hermosa tarde es pueblo del Señor, Dios les bendiga. Ustedes que están ahí en casita, pues usted está en su programación Escapa por tu Vida. En este sabadito, primero de agosto, el Señor nos ha regalado la vida. ¡Qué maravilloso, ¿verdad? ¡Qué barbaridad! Primero de agosto, mi hermano, mi hermana. ¡Wow! Imagínese, ¿cuántos años tiene usted, mi hermano? ¿Cuántos años tiene usted? ¿Cuántos años tiene? ¿Tiene 80? ¿Tiene 50? ¿Tiene 30? ¿Cuántos años tiene usted? Tiene bastante, ¿verdad? Imagínese, qué rapidito va el tiempo, ¿verdad? Y hasta aquí Jehová le ha guardado, Jehová le ha cuidado. Ha pasado momentos duros y muy difíciles, pero hasta aquí Jehová le ha sostenido. Y usted podrá decir, bueno, ha pasado momentos de tristeza, de angustia, de dolor. Sí, pero usted ha salido adelante. Y Dios siempre ha estado con usted. Si no, usted no estuviera hasta este momento. Porque con los dolores que muchas veces se ha pasado en la vida, de tristeza, de angustia, de aflicción, de preocupación, usted no estuviera en pie hasta este momento. La mano del Señor le ha sostenido. Así que, por tanto, hay que darle gracias a nuestro Dios. Cada día, cada momento, cada segundo, cada instante, hay que darle gracias a Dios. Cada disfrute que usted tiene, cada momento que usted disfruta con su familia, que pasa con sus hijos, que sonríe, que se alimenta, que disfruta, que va a la iglesia, que pasa con sus amigos. Dele gracias a Dios, mi hermano, mi hermana. Dele gracias a Dios porque Dios le ha escogido a usted como su hijo. Dele gracias a Dios por el trabajo que usted tiene, por la familia que usted tiene. Dele gracias a Dios por la salud que usted tiene. Y si usted está enfermo, tenga esa confianza y esa esperanza que Dios está con usted y que Él dice que Él es su doctor, su sanador. Y que tenemos esa confianza, esa esperanza en nuestro Dios. Que no estamos solos. Dice la palabra del Señor en Proverbios capítulo 7, dice en el versículo 1, hijo mío, guarda mis razones y atesora contigo mis mandamientos. Guarda mis mandamientos y vivirás, y mi ley como la niña de tus ojos, lígala a tus dedos, escríbelo en la tabla de tu corazón. Óigalo, escríbanlo en la tabla de tu corazón. En esta tarde, deseo que usted se encuentre muy bien. Deseo que se encuentre alegre y que le dé gracias a Dios. En esta tarde es una tarde de misericordia. Es una tarde donde Dios le ha permitido que nosotros estemos con vida. Y que la palabra del Señor dice que si alguno está pasando por momentos duros y difíciles, entonces ahí donde la palabra de Dios nos enseña que hay que orar unos por otros. Así que en esta tarde, yo le doy gracias a Dios por estar aquí en cabina de radio. Y voy a hacer una pequeña oración para que esta hora de programación sea el Señor quien dirija esta hora. Que bendiga su vida ahí donde usted se encuentra. Yo no sé dónde usted se encuentra, en qué país usted está, hasta dónde llega esta programación, yo no sé. Pero deseo que esta programación llegue a muchas partes del mundo, a muchas ciudades, a muchos países, que esta programación pueda extenderse a muchos lugares y que esta programación pueda hallar cabida a muchos corazones, que pueda llegar a muchas almas necesitadas y sedientas, a muchas personas necesitadas, a muchas personas debilitadas, a muchas personas que se sienten que ya no quieren continuar, a muchas personas enfermas, a muchas personas que puedan fortalecerse, que puedan animarse. Que este momento sea un momento especial. Que esta tarde Dios pueda usar este momento, unos segundos, unos minutos, que Dios pueda hacer algo especial en su vida. Que este momento que usted ha encendido la radio, Dios pueda hacer algo en su vida. Que no sea un momento donde usted pueda decir, ah, de por gusto estoy perdiendo el tiempo. No, que Dios pueda hacer algo en su vida. Que estos segundos que usted esté escuchando la radio, usted pueda fortalecer su fe. Y en un momento dado, donde usted pueda estar pasando un momento difícil, una crisis en su vida, usted pueda hoy creer que Dios puede hacer algo en su vida. Recuerde, mi hermano, mi hermana, que en todo momento que usted lee la Biblia, en todo momento que usted ora, en todo momento que usted escucha una programación, no es el hombre que usted está escuchando. Es a Dios que usted está escuchando. Y es de Dios quien usted va a recibir algo. Por tanto, yo en esta tarde voy a hacer una pequeña oración. Y usted, ahí donde usted se encuentra, confía y créale a Dios que Dios puede hacer algo en su vida. Padre que estás en los cielos, Señor, en esta tarde, yo me presento delante de ti para darte gracias. Gracias, Señor, por este momento que me concedes la vida y la oportunidad de estar aquí en cabina de radio. Gracias, Señor, porque por tu obediencia yo estoy en este lugar. Porque me han enviado, Señor, a pasar esta programación. Y con mucho gozo, con mucha alegría, yo estoy aquí obedeciendo tu palabra. Señor Jesús, gracias por bendecir mi vida primeramente, Señor Jehová. Y así yo te pido, Señor, que bendigas a cada hermano, a cada hermana, Señor, a cada hermano radioescucha que están al otro lado de estos micrófonos. Aquellos que se encuentran en sus casas, a cualquier parte, Señor, de este país, de la ciudad, de El Salvador, de Metapán, a otros países lejanos, Señor, hasta donde pueda llegar estas ondas radiales. Señor, en el nombre de Jesús, cualquier dificultad, problema que alguno de tu pueblo pueda estar pasando, tristeza, aflicción, angustia o enfermedad que tu pueblo pueda estar atravesando en este momento, Señor, yo te lo pongo en tus manos, Señor, en el nombre de Jesús, Dios Todopoderoso. Llega, Señor, allí donde esa persona, Señor, está creyendo, pidiendo a ti con fe, esperando recibir de ti un milagro, esperando recibir de ti, Señor, esa ayuda, pidiendo de a ti auxilio, Señor, en el nombre de Jesús. Ayúdale, Señor. Ese hermano, esa hermana, Señor, que está creyendo en ti. Ese hermano, esa hermana que dice, Señor, no hay salida, no hay solución. Esa hermana, ese hermano, Padre, que está triste en gran manera, llega para consolar, para ayudarle, en el nombre de Jesús de Nazaret. Señor, en esta tarde yo te pido que consueles la vida de mi hermana Mirna Solito, ante la pérdida de su hija, Señor. Dale fuerza y fortaleza, ya que solamente tú puedes dar consuelo. Nadie, Señor, puede consolar ante la pérdida de un ser querido. Solamente tú, porque tú, Señor, conoces ese dolor, ya que tú entregaste la vida de tu hijo para morir en la cruz de Calvario, para darnos vida a nosotros. Tú conoces ese dolor, por tanto te pedimos a ti que consueles su vida, Señor, y a toda su familia. En el nombre de Jesús de Nazaret. Señor, bendice, Señor, a todo aquel que está en este momento pidiendo de ti ayuda. Aquel, Señor, que necesita de ti un milagro. Aquel que está pasando problemas en su hogar, en su familia. Aquel, Señor, que quiere quitarse la vida. Aquel que piensa que no hay solución. Aquel joven, Señor, que está decepcionado. Padre, yo te pido en el nombre de Jesús que reprendas toda obra del diablo, Señor, que acecha a la vida del joven. Señor, allí donde ese anciano piensa que no hay salida, no hay solución. Allí donde ese anciano, Señor, la familia lo ha desechado, lo ha abandonado. Señor, yo te ruego que llegues, Padre, para ayudar, Señor, a aquel que está abandonado. Aquel que está, Padre, desamparado. Señor, allí donde está el niño, Señor Jesús, ayuda, Padre. Aquel, Señor, que está abandonado, Señor Jehová, por los familiares.
1: Dios mío, ten misericordia. Aquel que no tiene trabajo, que está desempleado. Señor Jesús, ayuda, Señor, ayuda. Ayuda, Señor, a aquel que cree, Señor Jesús, que ya agotó sus fuerzas. Que cree, Señor, que ya no hay solución. Yo te ruego, Señor Jehová de los ejércitos, que ayude, Señor, al necesitado, al sediento, Señor, en esta tarde. Dios Todopoderoso, yo te pongo en tus manos, Señor, aquel que predica tu palabra. Aquel que con tanto esfuerzo, con tanta angustia, Señor, lleva tu palabra a muchos lugares, a muchos países. Dale fuerza y fortaleza. Reprende al diablo, Señor, al opositor de la palabra. Aquel que se opone, Señor Jesús. Rompe toda cadena del diablo, el enemigo, Señor. Oh Dios, en el nombre de Jesús de Nazaret, que en esta tarde puedas tú bendecir a aquellos que están escuchando esta palabra, aquellos que van a encender la radio, Señor, y que se van a reportar. Yo te ruego que bendiga, Señor, a todo radio escucha, Señor, en esta tarde. Bendice, hermana Stacy Montes, a su esposo, Señor, a nuestro hermano Pedro Linares, Señor, en el nombre de Jesús. Oh Dios Todopoderoso, bendice su familia, bendice sus trabajos, Señor, en el nombre de Jesús, yo te lo pongo en tus manos. Bendice a cada uno, Señor, bendice a Rodrigo que está en controles, bendice a su mamá, a su familia, Señor, derrama tu bendición, Señor, bendice a mi pastor Abraham Ramírez, su esposa, hermana Blanquita, sus hijas, Padre, Señor, en el nombre de Jesús de Nazaret, bendice, Señor, a todo el pueblo. Oh Dios de la iglesia, príncipe de paz de barrio Las Flores. Señor, a tu pueblo, tu iglesia. Aquellos lavados con tu sangre preciosa. Oh Dios, en el nombre de Jesús de Nazaret. A ti sea toda honra, toda la gloria, Espíritu Santo. Gracias, Rey de Reyes y Señor de Señores. Rompe toda cadena, Señor. Toda obra del diablo, Señor. Que se opone para que tu obra, Señor, no camine. En el nombre de Jesús de Nazaret. Gracias, Jesús. Amén. Gloria a Dios. Bendito sea el nombre de nuestro Dios. Dios bendiga a todos aquellos que se están reportando, aquellos que están viendo ahorita la programación Escapa por tu Vida. Qué bonito es poder leer los mensajitos. Y la verdad es que yo me siento muy alegre, muy feliz poder leer los mensajes. No es lo mismo estar aquí, pues, en cabina de radio y ver el Facebook, ver la programación y saber que no hay nada de leer, ¿verdad? Me gusta leer los mensajes. Me gusta leer los mensajes, mi hermana. Aquí estoy viendo unos mensajitos que ya los voy a leer. Me gusta leerlos. Me gusta cuando dicen, hermana, complázcame con una alabanza. Salúdeme a todo el mundo entero. Es que a mí me gusta eso. Entonces, pues qué bendición eso, ¿verdad? Mi hermano, mi hermana, usted que está allí en su casa, hágase un fresquito, una limonadita o un café, no sé, con un pancito. Yo me encanta el pan con café, me encanta porque si me lo tomo sin pan me hace daño. Así que yo mejor me lo tomo con una dona o con un pancito. No sé, me lo tomo aunque sea con una galleta, pues. Dios les bendiga a ustedes que están en casita y los que están con su familia, ¿verdad? Dios les bendiga en gran manera. Dios bendiga a nuestra hermana Lili de Los Ángeles Carranza. Hermana Lili, Dios le bendiga a usted, Joelito Carranza. Bendiciones. Hermana Odali, Dios le bendiga. Aquí veo su fotito que está ahí con la princesa chineándola. Bendiciones. Bueno, hermana Odali, vamos a leer su mensajito. Eso es lo que me gusta a mí. Aquí vamos a leer su mensaje. Quiero ver lo que dice el mensaje. Y por eso aquí tengo los lentes y me voy a acercar bien al teléfono para leerlo bien. Dice así. Bendiciones, corazón. Aquí está. Directo al corazón, ¿verdad? Aquí dice, bendiciones, corazón. Pido de sus oraciones. Ajá, quiero ver que estoy mal de salud y Saraí también. Perfecto, mi hermana, con mucho gusto vamos a estar orando por usted y por Saraí. Con mucho gusto. Quiero escuchar la alabanza, hoy me desperté en la madrugada.
0: Vaya, Rodrigo, ahí me busca esa alabanza. Hoy me desperté de madrugada. ¡Qué bendición! Bendito sea el nombre de nuestro Dios que hoy nos despertamos de madrugada. ¿Cuántos los que están ahí al otro lado se despertaron de madrugada? Yo también me desperté hoy de madrugada. Rodrigo también se despertó hoy de madrugada. Y muchos nos despertamos hoy de madrugada. Vaya, los que despertaron hoy de madrugada, repórtense. Repórtense todos los que despertaron hoy de madrugada, ¿verdad? El hermano Dalis ya se reportó. Entonces, así me gusta. Así que, bendiciones. Reinita, ¿qué estás haciendo, princesa? Nunca te veo conectada. Dios te bendiga, mi amor. Vieras qué feliz me has hecho ahorita. Te veo conectada. Dios te bendiga, mi amor, te amo mucho y me has hecho feliz al poder ver que estás conectada. Bendiciones, princesa. Hermana Odalis, con mucho gusto le vamos a complacer con ese hermoso tema. Hoy me desperté de madrugada. Dios bendiga a los 6 que tengo conectados. Me gustaría que estos 6 no se desconecten, no se desconecten. Ok, vamos a escuchar un audio que tenemos aquí. Quiero saber quién es el valiente que ha mandado este audio. Vamos a escucharlo en este momento, ok, Rodrigo, escuchemos el audio.

Bueno, con mucho gusto, mi hermana, vamos a estarle complaciendo con un bello tema de Tercer Cielo. Pero, Rodrigo, dijo el nombre de ella. Ah, Rutilia Carías. Hermana Rutilia Carías. Hermana, mire, pues primera vez que yo la escucho aquí en este programa, en el programa que yo paso de Escapa por tu Vida. De hoy primera vez que la escucho y para mí es de mucho gusto y un privilegio poder haber escuchado su audio. Es de mucha alegría y espero pues que muy seguidito se pueda reportarlos que los sábados a las 4 de la tarde aquí en cabina de radio. Y bueno, mi hermana Martita, pues me imagino que ya escuchó ese saludito suyo. Así que con mucho gusto lo vamos a complacer con un bello tema de Tercer Cielo. Tercer Cielo pues tiene muchísimas alabanzas muy preciosas. Bueno, vamos a complacer a nuestra hermana Odalis con ese tema que ella ha solicitado. Y tengo aquí otros saluditos que dentro de unos momentitos vamos a estarlos leyendo, ¿verdad? Así que nos quedamos complaciendo con ese bello tema a nuestra hermana Odalis.

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1: Así es, bueno, hermosa alabanza que nuestra hermana Odalis solicitó. Una alabanza muy bella, muy hermosa. Recordemos que ante cualquier momento difícil que podemos estar pasando, el Señor nos dará esa fuerza, esa fortaleza que necesitamos para continuar y seguir adelante. Él estará con nosotros siempre, siempre. No estamos solos. Él estará siempre a nuestro lado. Hermana Dalis, la quiero muchísimo. A usted y su hermosa familia para mí ha sido una fuente de apoyo. Siento su amor, su cariño. Gracias, gracias. Dios bendiga a todos aquellos que se han reportado en esta hermosa tarde. Dios bendiga a nuestra hermana Mélida Cardoso. Hermana Mélida, gracias por su bella amistad. Ya tenemos muchos años de ser amigas y hasta el tiempo de hoy todavía conservamos esa bella amistad. Gracias, gracias. Nuestra hermana Mélida envía un saludito y dice, bendiciones mi amada hermana. Bendiciones hermana Mélida, la quiero mucho y gracias por su bella amistad. Dios bendiga a nuestro hermano William Lemus. En sintonía total, dice. Dios bendiga a su hermosa familia, a nuestra hermana Janet de Lemus. Dios bendiga también a nuestro hermano Raúl Aguilera. Hermano Raúl, Dios le bendiga. Gracias por su amistad. Dios bendiga a su hermosa familia en esta hermosa tarde. Dios bendiga a todos aquellos que se han reportado. Aquellos que están aquí.

y toda su familia. Dice en Proverbios 18, versículo 21, la muerte y la vida está en el poder de la lengua, y el que la ama comerá de sus frutos. ¡Qué hermosa palabra del Señor! El Señor siempre, siempre queriendo hablar a nuestra vida, siempre teniendo cuidado de nosotros, siempre queriendo bendecir nuestra vida, queriendo protegernos. El poder de nuestras palabras, hablando siempre con sabiduría y cuidado. Qué importante es poder saber cómo hablar, cómo expresarnos siempre. Saber que el poder hablar bien y el poder hablar mal tiene una importancia, un valor, un significado. Es muy importante, muy valioso cómo nos podemos expresar. Saber que tiene consecuencias, que tiene algo importante cuando tú hablas, que en las palabras que tú expresas hay vida y hay muerte. Que con tus palabras puedes edificar y puedes construir. Que en tus palabras pueden levantar y puedes hacer cosas terribles. Con tus palabras tú puedes levantar, puedes matar y puedes dar vida. Las palabras pueden animar y pueden consolar, pueden herir, pueden dañar, pueden reparar. Por tanto, es muy importante cómo tú te expresas ante las demás personas. Como un hijo de Dios, siempre, siempre que tú hables y lo que tú hablas, siempre lo que tú expresas hablará de lo que hay dentro de tu corazón. Todo lo que tú hablas, lo que tú expresas, será lo que hay dentro de tu corazón. Lo que sale de tu boca es lo que hay dentro de tu corazón. Si tu corazón está sano, de tu boca hablará cosas buenas. Si tu corazón está enfermo, entonces de tu corazón, de tu boca, saldrá lo que hay de tu corazón. Si tu corazón está enfermo, no saldrá cosas buenas de tu boca. Por eso muchas veces la boca habla muchas cosas malas, muchas cosas que no edifican. Muchas veces hablamos y dañamos, destruimos, enfermamos. ¿Por qué? Porque muchas veces nuestro corazón está enfermo. Porque en el poder de nuestra boca, en el poder de nuestra lengua, porque en nuestra lengua hay mucho poder. Ahí hay poder de la vida y poder de la muerte. Entonces tú tienes que saber bien cómo vas a usar tu lengua. Porque con tu lengua tú puedes dar vida y también puedes matar. Puedes animar y puedes destruir. Puedes alegrar y puedes entristecer. Entonces tú, como una persona sabia e inteligente, puedes saber cómo usar las palabras de tu boca. Entonces nosotros muchas veces debemos de saber bien cómo sabiamente poder hablar. Y si tú eres una persona con un corazón saludable, con un corazón sabio, con un corazón entregado a Dios, entonces tu corazón reflejará que en tu corazón vive Dios. Cuando en la persona vive Dios, entonces su corazón reflejará las palabras sabias e inteligentes. Porque cuando la persona vive Dios en su corazón, no puede hablar mal contra alguien. ¿Por qué? Porque en ese corazón vive Dios. En ese corazón no puede existir odio, rencor, envidia, resentimiento, celo, ira, enojo. No puede existir eso. ¿Por qué? Porque en ese corazón está Dios. En ese corazón vive Dios.

0: Entonces es maravilloso sentir que en la lengua hay poder. Que en la lengua hay poder de poder edificar, poder construir. Y qué maravilloso. Imagínense que un pequeño fosforito puede dar fuego y quemar una gran vegetación. Quemar un gran lugar, un tan solo fosforito. Así es también nuestra lengua. La lengua puede hacer grandes destrucciones si tan solamente usted no tiene cuidado cómo usarla. Pero la palabra de Dios dice que de lo que hay en el corazón del hombre, eso es lo que va a salir por fuera. Por tanto, usted tiene que ser sabio con lo que va a expresar. Cuando usted va a hablar con una persona, tiene que saber qué es lo que usted va a hablarle a esa persona. Porque ¿sabe qué? Hay muchos jóvenes que incluso se han quitado la vida por un mal comentario. Se han quitado la vida porque alguien les ha dicho algo negativo. Se han quitado la vida porque les han dicho algo que les ha dañado. Entonces, ¿por qué? Porque en el poder de la palabra hay vida y hay muerte. Entonces, pero muchas veces nosotros también tenemos de ser conscientes de lo que nosotros hacemos. Tenemos que ser responsables de cómo nosotros actuamos. ¿Por qué? Debemos de ser responsables delante de nuestro Dios ante las palabras de lo que nosotros expresamos. La palabra de Dios dice que ante Dios nosotros en aquel día vamos a dar cuenta de lo que nosotros hacemos. ¿Por qué? Porque nuestro Dios a nosotros nos ha mandado para edificar, para construir, no para destruir, no para derribar. Nosotros somos personas para anunciar la palabra de Dios. Nosotros somos personas para anunciar el evangelio de Dios. Nosotros no somos personas para destruir. Nosotros somos personas para anunciar las buenas nuevas de salvación. No hemos venido nosotros a este mundo para destruir. Somos personas de aquellas que vive el amor de Cristo en nuestro corazón. Y si nosotros tenemos el amor de nuestro Dios en nuestro corazón, ¿qué es lo que hay en nosotros entonces? Entonces nosotros, en nuestro corazón hay amor, hay arrepentimiento. En nuestro corazón entonces hay también el perdón. Pero qué hermoso es que cuando nosotros nos juntamos con alguien, podemos aprender de esa persona. ¿Y qué vamos a aprender de esa persona? Lo que nosotros vamos a aprender de esa persona es aprender algo bueno, algo positivo. Pero ¿cómo vamos a aprender algo positivo de esa persona? Cuando nosotros vemos que esa persona, lo que hay en su corazón es un corazón agradable delante de Dios. Pero cuando nosotros escuchamos hablar a esa persona, ahí nos damos cuenta qué es lo que hay en su corazón. Qué es lo que aporta esa persona en su corazón. Dice Proverbios 18:21. ¿Y qué dice Proverbios 18:21? La muerte y la vida están en el poder de la lengua. Entonces, cuando nosotros hablamos, cuando usted platica con alguien, solamente cuando usted platica con alguien, se da cuenta qué es lo que hay en el corazón de la persona. Cuando usted observa a alguien, usted se da cuenta. ¿Por qué? Porque al nomás usted escucharla hablar, se da cuenta cómo esa persona se expresa. Usted dice, no, pero es que mire, fulano de tal, la vecina hizo esto, esto. Pero es que mire, la vecina aquel día estaba platicando con fulano de tal y estaba haciendo esto. Y mire, estaba hablando con fulano y mire, y dijo que usted era esto. Allí usted está observando que esa persona está mal de su corazón. Entonces viene usted y dice, Ah, o sea que la vecina está hablando mal de mí. Entonces usted se da cuenta que esa persona está usando mal su lengua. Entonces se metió un problema, se metió un conflicto. Entonces usted, en vez de tener una buena amistad, en vez de tener usted un buen compañerismo, logró una mala amistad. ¿Por qué? Porque logró ver el corazón de esa persona. Ahora yo tengo aquí dos hermanos en Cristo. Yo tengo aquí al hermano César Heredia y me da mucho gusto verlo. Hace poco ha venido de Dallas, Texas. Y me da mucho gusto tenerlo aquí, y el hermano William Lemus. Y la verdad que para mí es un privilegio tenerlos aquí porque...
1: ¡Sorpresa!
0: ¡Sorpresa! Es cierto, sorpresa. Y la verdad es que quizás escucharon cuando dijeron, va, de que me hacía daño tomar café, así. Entonces, es muy agradable escuchar personas, y la palabra de Dios dice que qué bonito escuchar personas y poder atesorar y aprender lo bueno de esas personas. Entonces, yo he aprendido mucho de ellos, tanto de hermano César como de hermano William.
1: Qué bueno, gloria a Dios.
0: Y cuando los he escuchado hablar de ellos, he podido observar lo que hay dentro del corazón de ellos. ¿Por qué? Porque cuando lo escucho hablar de ellos, nunca escucho hablar de ellos hablando en mal del pastor. Nunca he podido escuchar hablando en mal de su esposa. Nunca he podido escuchar hablando en mal del miembro. Nunca he podido escuchar eso. Eso refleja que ellos pueden escuchar, ellos pueden usar bien la palabra.
1: Gloria a Dios.
0: Entonces, el escuchar, el usar bien la palabra, la boca, la lengua, el usarla bien, eso genera vida. Cuando uno escuchamos, usamos bien la lengua, la palabra que sale de nuestra boca genera vida. Entonces, cuando hablamos bien, por ejemplo, yo los escucho hablar a ellos, entonces yo me animo y yo digo, no, yo quiero escuchar a los hermanos. ¿Por qué? Yo me siento animada, me siento fortalecido, me siento con fuerza. Pero si yo escuchara a los hermanos hablar en mal del pastor, en mal de su esposa, en mal de sus miembros, dijera yo, no, hombre, yo me siento con problemas, yo me siento desanimada, y dijera yo, no, entonces yo ya no quiero hablar con ellos, yo me siento peor. Ajá, entonces eso es lo que pasa. Cuando uno se junta con personas, entonces dije yo, entonces cuando uno escucha a la persona así, entonces uno dice, no, está enfermo del corazón.
1: Sí.
0: ¿Por qué? Porque la persona del mal tesoro de su corazón habla la boca. Y del buen tesoro de su corazón saca la boca.
1: Sí.
0: Ahí saca, refleja lo que hay en el corazón. Pero qué maravilloso es escuchar a una persona todo el tiempo hablar de alguien. Todo el tiempo expresar bien de una persona, aunque le hagan mal a esa persona. Dice, no, oremos por fulano de tal. No, usted deseele bien a fulano de tal. Eso significa que esa persona está bien de su corazón. Tiene amor. Y eso significa que la persona, sobre todas las cosas, ama a Dios. Entonces, en esta tarde, yo no sé acerca del versículo que estamos leyendo, hermano William y hermano César.
1: Amén.
0: Por ejemplo, Proverbios 18, 21, la muerte y la vida están en el poder de la lengua. No sé ustedes qué pueden abonar en esta tarde a este versículo.
2: La muerte y la vida están en el poder de la lengua.
0: En el poder de la lengua.
1: Amén. Gloria a Dios. Ahí estamos, ahí, hermano Rodrigo. Bueno, saludos a todos. Dios les bendiga a cada uno de ustedes que nos escucha a través del programa Escapa por tu Vida. Estamos contentos de estar aquí en este lugar con mi hermana Casey. Hoy estamos aquí en esta cabina de Radio Real 98.1 FM. Y bueno, La hermana Jaycee hoy esta tarde está compartiendo uno de los temas tan importantes, tan necesarios que lo necesitamos los seres humanos y sobre todo los cristianos, porque como decía el versículo, que el poder de la vida y la muerte está en la boca. Y nosotros podemos como bendecir, como podemos maldecir, hermana Jaycee. Y podemos ser de bendición a algunas personas, como podemos ser de maldición a otras personas. Pero ¿cuán miembro tan pequeño, dice la Biblia, tiene gran poder para entender como un bosque, así es la lengua, para encender o crear un gran problema? Pero también está la otra parte positiva, que es la que con la palabra que nosotros damos o la palabra que nosotros podamos predicar o animar a alguien. Yo he encontrado, hermana Jesse, hermano William, a gente que están hundidos, destruidos, tristes, desanimados. Hoy está de moda eso de la cuestión esta de la tristeza, depresión. De la depresión, de la baja autoestima. Pero viene alguien, hermana Jesse, y le dice como lo que usted está diciendo, viene alguien y usa la lengua, la usa para bien. Porque hoy tenemos la oportunidad de usar la lengua para bien como para mal. Amén. Pero nosotros tenemos que ser sabios, porque si la usamos para bien, seremos bendecidos nosotros y vamos a bendecir a la gente también. Porque cuando nosotros somos de bendición, la gente va a querer escucharnos a nosotros. La gente a veces dice, bueno, no, es que quiero escuchar la palabra, quiero escuchar lo que el hermano va a decir. No realmente somos nosotros, es el Espíritu Santo. Pero nos hemos dejado usar por el poder de Dios y nuestra lengua ha sido tomada y controlada por Dios. Pero el problema es cuando la gente deja que la lengua se la use, aquel que ya sabemos quién es, ¿verdad? Y ahí sí la gente se mete en un grave problema. Así que tenemos que entender algo. Y el mensaje de la hermana Jaycee esta tarde es importantísimo. Nosotros llegando aquí un poquito tardes a este, bueno, era sorpresa, hermana Jaycee, la que teníamos, no era que habíamos quedado que íbamos a estar aquí con usted, pero era una cosa que queríamos venir y escuchar esto que usted está hablando. A mí me impacta porque es una cosa de las que está afectando a muchos seres humanos, a muchas familias, está destruyendo a muchas familias. Tocamos esta cuestión mala, así como del chisme y todo eso. Cómo destruye las familias, cómo destruye los hogares, cómo destruye las iglesias, cómo destruye una cantidad de cosas. Pero ¿dónde está el mal? En la lengua. Pero nosotros tenemos que entender que hay que usar para bien. Hermano William, creo que tiene algo que decirnos esta tarde.
2: Bueno, saludarles a todos. Ya tenía un par de sábados no poder estar por aquí. Siempre se me complica por los horarios de trabajo muchas veces. Pero lo bueno es que aquí está hermana Jaycee, está hermano Moisés, está hermana Vicky. Estamos todos los hermanos que están dispuestos siempre a transmitir el programa Escapa por tu Vida. Y es de mucha bendición. Saludamos a nuestra hermana Stacy Montes y a su esposo, que son los fieles colaboradores del programa Escapa por tu Vida.
1: Dios lo bendiga.
2: Hermano Stacy y su esposo, ¿verdad? Hermano Pedro.
1: Qué bueno.
2: Bueno, nos alegramos de estar aquí. Veníamos un rato aquí, fuimos al entierro de la niña, nuestra hermana Mirna, solito.
1: Sí, sí.
2: Y nos venimos para acá un rato por lo menos y queríamos... pues sabemos que hermana Jaycee casi no le gusta el café, entonces por eso traerle un cafecito.
1: Sí,
2: por
1: no,
2: acá,
1: me contaron, ¿verdad?, que no le gustaba.
2: Entonces, bueno, hermana Jaycee dice un tema muy importante, ¿verdad? Ya que alguien dijo en una ocasión, si no vas a hablar algo bueno, mejor no hables.
1: Y está bueno.
2: Y ese dicho está bien dicho.
1: Está
2: porque
1: excelente.
2: Dice, si no vas a decir algo positivo, mejor quédese callado.
1: Quedarse
2: entonces,
1: callado.
2: Ese es el poder que tiene la lengua. Que muchas veces sirve para destruir, pero muchas veces sirve para edificar. Allí depende cómo querramos nosotros usar nuestra lengua. Si es para bendecir, abre tu boca, dice un canto.
1: Ese canto me gusta.
2: Dice, si abre tu boca, si es para bendecir, vuélvela a abrir, dice.
1: Ajá.
2: Pero en otras palabras, nos da a entender que solo es tener un gran cuidado. Porque muchas veces la misma boca, como dice el versículo que leía, ha llevado a la muerte a muchas personas.
1: Sí.
2: La misma lengua.
1: Sí.
2: Lleva a la muerte. Es tan delicado, parece sencillo, pero ha llevado a muchas personas a pleitos, a rencillas, hasta la muerte misma los ha
1: problemas
2: llevado.
1: Problemas muy graves.
2: La pequeñito músculo que es la lengua, que no tiene hueso. Entonces, hay que tener mucho cuidado. La verdad que es de saber ser muy sabios a la hora de hablar, a la hora de opinar. Si alguien le dice, hermana Jaycee, ¿usted se dio cuenta del hermano aquel que le estaba ahí? Ya le quieren meter allá el chisme.
1: Sí.
2: Hay que tener mucho cuidado.
1: Y enferma, realmente. Y llega al corazón.
2: Y el problema es que como entra por el oír que dijo usted, lo que escuchó, luego usted expresó una palabra, llegó al corazón y ese es un gran problema.
3: Sí.
2: realmente es muy delicado este tema, muy bonito el tema que trae hermana Heisy este día.
1: Lástima que venimos muy tarde, hombre.
2: El detalle es que ya la hermana Heisy lo ha explicado, el hermano César lo ha explicado, y pues es en resumen es algo tan simple que nos quede en nuestra mente que si no va a ser algo bueno, mejor no hablemos. Amén. Sí, que si vamos a hablar de otro hermano, mejor quedarnos callados.
3: Así es.
2: Y si alguien dice, mire, tal cosa, mejor hermano, mejor hablemos de otra cosa, ¿verdad? Hablemos. Hay que tener un gran cuidado, a veces caemos en ese error y bien fácil caer en ese error de empezar a hablar en mal de otro, empezar a criticar, y la verdad que no nos conviene realmente, no nos conviene porque no es correcto, no es agradable para Dios y nos puede ahorrar muchos problemas.
3: Amén.
2: Nos puede ahorrar muchos problemas el tener mucha sabiduría para hablar, así que esa es mi parte, ¿verdad? Así que dejo, hermano César, sí.
1: Amén. Bueno, no, estamos aquí contentos, realmente teníamos mucho tiempo ya de no estar en este programa tan bendecido que pues se nos vienen muchos recuerdos, muchas cosas bonitas que hemos vivido aquí desde hace más de, ¿cuántos años, hermano William? Ya más de, ¿qué?
2: Desde el 2015.
1: Desde el 2015 el programa Escapa por tu Vida fue instalado, ¿verdad? Se llevó a cabo, salió al aire, pues, y bueno, lo activamos con la ayuda del Señor, de parte de Dios, sentimos el deseo, hablamos con nuestro pastor Abraham, y bueno, y ya pusimos y dejamos salir este programa, y gracias al Señor porque el programa ha seguido adelante, a pesar de que han habido, bueno, altas y bajas, y cuando hablamos de altas y bajas, hablamos de, bueno, de situaciones que se dan, ¿verdad? Que a veces hay colaborador, a veces no hay colaboradores, a veces también los mismos que venían a pasar los programas, a veces no podían, hermano William lo ha dicho, ya es su persona, él ha sido bastante difícil por el tiempo, por su trabajo y por muchas cosas. Así que Dios bendiga a cada uno de ustedes. Si nos miran aquí disfrutando, a los que están viendo en Facebook, están viendo a hermana Jessie, está chupándose los dedos porque parece ser que le ha gustado lo que le hemos traído. Así que aquí aquellos que nos están viendo les van a dar un poquito de ganitas, pero bueno, solo se van a ver el video. Y bueno, ha sido de gran bendición este programa. Para mí me trae muchos recuerdos. Todos los sábados veníamos a este programa, lo iniciamos con mucho esfuerzo y bueno, y hemos visto cosas especiales, hemos visto cosas lindas que Dios ha hecho. Y yo me alegro, yo siempre, hermana Casey y el hermano Moisés, cuando ustedes vienen, yo me gozo cuando yo estoy a punto de irme para la iglesia. Allá es una hora adelantada. Cuando son las 5 de la tarde allá, aquí son las 4 de la tarde. Nosotros a las 5 o 5 y media salimos para la iglesia. Y vamos escuchando el programa que ustedes están pasando. Entonces nosotros siempre, todos los sábados, yo casi siempre los pongo. A veces les mando saludos y a veces no los mando. Pero siempre estoy ahí pendiente viendo el programa de ustedes. Yo creo que es el programa que más miro ahora porque los sábados a veces casi siempre hay alguna actividad en la mañana y el de la Martita en la mañana. A veces sí lo veo, pero no siempre. Pero el de Escapa por tu Vida en las tardes allá en Dallas casi no me lo pierdo. Así que me siento contento. Bueno, lamento, el tiempo se nos está acabando, hermana Heisy, le dejo los micrófonos a usted para que usted pueda terminar y hacer lo que tiene que hacer. Dios les bendiga a cada uno de ustedes.
0: Amén, amén. Bueno, agradezco a Dios por la compañía de mis hermanos, ¿verdad? La verdad que sí fue una sorpresa grande el que haya estado aquí. Algo tarde vinieron, ¿verdad? Algo tarde, pero la verdad es que fue de mucha bendición el que hayan estado aquí. Dios es bueno y su misericordia es grande para con nosotros. Así que es un privilegio. Y bueno, si usted quiere continuar la bendición y escuchar pues los mensajes que da nuestro hermano César, pues le invitamos el día de mañana domingo. Así que él estará predicando el día de mañana a las 9 de la mañana ahí en la iglesia Príncipe de Paz de Barrio Las Flores, ¿verdad? Sí. Así que le invitamos mañana a las 9 de la mañana. No se pierda ese culto hermosísimo, hermano, hermana, amigo, amiga. Le invitamos mañana. Y hoy culto de jóvenes preciosísimo a las 5:30 de la tarde. Le esperamos a usted.
1: Solo quiero mandar un saludo, dice hermana Silvia Martínez, dice un saludo especial al pastor César y al siervo William Lemus, dice, y por supuesto a mi hermana Heisy Martínez que nos está escuchando en Bazar Obed, ahí nos está escuchando hermana Silvia.
0: Amén, hermana Silvia, bendiciones, gracias. Hermana Dali, perdón mi hermanita, no tuvimos tiempo para hacer una pequeña oración por usted, pero en lo personal yo en mi casita voy a estar orando por usted y por su niña. Confíe en el Señor, que el Señor muy pronto la la sanará a usted y a su princesita. Dios muy pronto, pronto estará haciendo la obra en su vida. Mi hermana, la quiero muchísimo. Y Dios bendiga a todos aquellos que estuvieron apoyando esta programación Escapa por tu Vida, los que estuvieron pues reportándose y pidiendo esas alabancitas. Bueno, en esta hermosa tarde, le damos las gracias a ustedes por apoyarnos y por estar pendientes. Así que le esperamos, si el Señor así lo permite, el

0: próximo sábado estarán aquí, pues, otras personas llevando a cabo esta programación. Les deseo una feliz tarde y muchas, muchas bendiciones.
1: Que Dios les bendiga.
2: Dios les bendiga.
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